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0: Bienvenidos, bienvenidos. Cordialísimo saludo para todos ustedes. Feliz despertar. Nos complace mucho, nos encanta mucho saludarlos a esta hora de la mañana, ya en el martes 15 de septiembre del año 2026, mitad de mes ya, mitad de mes, del mes de amor y amistad. El abrazo inmenso a los hogares en Valledupar, a todos los hogares en la región. Saludo cordialísimo para ustedes, las amas de casa, señores, los que conforman esa familia, los que están laborando, camellando, que se mueven durante la noche anterior, madrugada de hoy, ese movimiento de cambio de turno, los que van en su vehículo acompañándonos a través de nuestra frecuencia 93.7 y en la aplicación emisora con el primer lugar de sintonía en Valledupar, pertenecientes a la cadena radial más escuchada en toda Colombia, la Organización Radial Olímpica, y con el sonido característico de nuestra alfombra naranja. Aquí está el sonido que nos permite darle la bienvenida en la cabina de Olímpica Estéreo Valledupar a las grandes celebridades de la música y la radio. Es un inmenso placer, un honor a esta hora abrirle ya, y tiene listo su micrófono líder para hablarle a todos los oyentes. Se une a nuestro equipo, la voz oficial de Olímpica Estéreo en todo el territorio colombiano. Es la voz que cada milésima de segundo le está hablando a un país. La voz orgullo de los picoteros, señoras y señores, ante ustedes su majestad. ¡Voy!
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0: A ver, compañera, ¿cómo amanecimos?
2: Buenos días.
0: Qué gusto saludarla. Buenos días. Buenos días. Buenos días.
2: Buenos días. Buenos días.
0: ¿Qué tal? ¿Todo bien?
2: Todo bello.
0: Bueno, nos encanta mucho. Saludo especial. A ver, emperador, muévete. Llegó tu turno también. Únete al equipo, emperador. Buen día.
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0: Nos ponemos inmediatamente, compañera Connie Salvear, en contexto con la información. Lo que es noticia en el día de hoy, bueno, cambio ya en el gobierno del presidente Abelardo de la Espiella, cambió al director del DANE. Se supo en las últimas horas que el presidente del país, Abelardo de la Espiella, anunció ayer la salida de Ricardo Valencia de la dirección del Departamento Administrativo Nacional de Estadísticas, DANE, y la designación de Juan Manuel Alvarado Nibia como su reemplazante. La decisión quedó plasmada en un comunicado de la Presidencia de la República que vinculó el relevo con la revisión de los datos oficiales y el cumplimiento de las directrices del Ejecutivo. Valencia fue declarado insubsistente en un cargo de libre nombramiento y remoción, la presidencia en manos de Abelardo de la Espriella, señaló que la medida se tomó después de que el entonces director afirmó que no había hallado anomalías en los indicadores económicos correspondientes a julio 2026, elaborados durante el último mes de la administración de Gustavo Petro.
2: Otra de las noticias nacionales, la reducción de manera gradual por parte del gobierno del 4 por mil y desmontar el impuesto al patrimonio, fue lo que manifestó el ministro de Hacienda, Miguel Gómez Martínez, quien anunció que el gobierno estará buscando fortalecer la inversión privada y de esta manera estabilizar el nivel de endeudamiento en el país. El ministro Miguel Gómez Martínez aseguró que el gobierno está preparando una reorientación de la política fiscal con énfasis en reducir el gasto público, en estimular la inversión privada y en simplificar el sistema tributario.
0: Son las 5 de la mañana con 5 minutos a nivel de el país. Otra renuncia se da y es la de Juan Carlos Hurtado. Renunció a la presidencia de Ecopetrol, cargo que asumió en forma temporal tras la salida de Ricardo Roa. La decisión se habría producido luego de las revelaciones de audios de reuniones en las que habría participado junto al empresario catalán Manuel Grau, con conversaciones sobre negocios y nombramientos en la entidad. Hurtado también habría dejado su lugar en la junta directiva, según trascendió. El clima dentro del órgano de gobierno no favorecía su continuidad después de las publicaciones periodísticas recientes. Movimientos que se están dando.
2: Sí, señor. Movimientos y anuncios, por ejemplo, en Barranquilla.
0: Sí.
2: Está tomando bastante fuerza el tema de las megacárceles. De la Espriella lideró una reunión clave en Barranquilla para abordar dicho tema. Se reunió con varios de sus ministros, empresarios sobre todo en el tema de construcción para avanzar en la estructuración de los nuevos centros penitenciarios. El presidente Abelardo de la Espriella adelantó ayer lunes una reunión en Barranquilla con Elsa Noguera, ministra de Transporte, con Iván Cancino, ministro de Justicia, así como con empresarios, con el pronóstico de avanzar en los proyectos contemplados para la construcción de megacárceles en el país.
0: 5 de la mañana, 8 minutos en el plano regional y local, lo del accidente registrado en la zona de Chimichagua, donde se da el reporte de una persona fallecida, un accidente de tránsito ocurrido en las últimas horas en el municipio de Chimichagua. Esto fue exactamente el día domingo, dejó como saldo una persona muerta y 4 más gravemente heridas, entre ellas 2 menores de edad. El otro hecho a nivel regional, atención, de los presuntos integrantes de la subestructura Ferney Antonio López Polo del Clan del Golfo, que fueron capturados en flagrancia durante diligencias de allanamiento y registro adelantadas por tropas de la Gaula Militar Magdalena Medio y la Policía Nacional en la vereda del Cedro, jurisdicción del municipio de Gamarra, al sur del departamento del Cesar.
2: Otra de las noticias regionales, el caso de la joven que había quedado secuestrada, la liberación de la hija de una de las víctimas de la masacre en Cimaña. Había sido secuestrada durante el ataque tras ser rescatada de manera ilesa. Las tropas le estuvieron brindando el acompañamiento inmediato y la trasladaron a un lugar seguro para salvaguardar su integridad física y psicológica.
0: Y en deportes le adelanto lo del América, que ha perdido el invicto frente al Deportivo Pasto, que suma su primer triunfo en la liga. Ya les estaremos ampliando más adelante toda esta información.
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0: Son las 5 de la mañana con 10 minutos. 5 de la mañana con 10 minutos. Resultados de las loterías jugados la noche anterior, se las entregamos hoy, martes 15 de septiembre. A ver si con el mitad de mes llega un poco la suerte. Sinuano Noche, 6590-6590, 6590. Sinuano Noche, Caribeña Noche, 0959-0959. Actualizamos el estado del tiempo para el día de hoy. Vamos a echar la actualizada de inmediato al estado del tiempo para hoy. A ver cómo está, arrancamos por la capital colombiana, Bogotá. Está con 10 grados centígrados. La capital del país a esta hora, 10 grados. Ciudades de la costa, Montería tiene 26 grados, Sincelejo 25. Hacemos el recorrido, Cartagena está con 28 grados. Barranquilla y Riohacha están con 27 grados. Santa Marta a esta hora, 26 grados. Valledupar, nuestra sede, aquí donde originamos esta señal a través de Olímpica Estéreo, tenemos a las 5 de la mañana, 11 minutos, en el martes 15 de septiembre, 26 grados centígrados. El cielo está nublado. La máxima de hoy será de 36 grados. Pronóstico de condiciones nubladas durante todo el día. El despertar en pleno 5:42. No hay asomo aún del amanecer. Sigue de noche. Durante la mañana nublado. Va a estar nublado, nublado casi todo el día. Nublado, mediodía nublado, tarde nublada. Y solo las probabilidades de lluvias a esta hora me registran después de las 8 de la noche. ¿Y qué porcentaje podríamos anticiparle que tiene después de las 8 de la noche? Un 20%. Pero el pronóstico diario está con un 55%.
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0: 5:12 minutos, vamos inmediatamente con los hechos históricos. Déjeme antes reportar la sintonía de Asdrúbal Vega y también de ese gran médico y amigo, José Acosta. ¿Qué dicen los agentes del orden? Nuestros amigos del cuadrante ahí de la Policía Nacional. Ronda normal. ¿Sí? Ok. ¿Todo en orden, señores? Perfecto, mi hermano. A ver, el doctor José Acosta se está reportando con la sintonía. Bueno, nuestra nave histórica, hoy, 15 de septiembre, es el día del gerontólogo. Día hoy del gerontólogo y es el Día Internacional de la Democracia.
2: Ok.
0: La democracia, ¿yo? Sino musical.
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0: Bueno, ponemos un poco de salsa la mañana de hoy. Y ahí en Santo Domingo, en República Dominicana, nace un día como hoy Lenín Francisco Domingo Cerda, conocido artísticamente como Frankie Dante. Nace en Santo Domingo un día como hoy, pero después se radica en Nueva York con la intención de buscar el sonido del barrio influenciado por Willy Colón y Eddie Palmieri con su orquesta La Perfecta. Frankie Dante siempre se caracterizó por ser un auténtico sonero que interpretó hirientemente las historias del barrio latino. Ya en 1968 aparece en el álbum Los Coquetones, donde también participó Ismael Quintana, la gran influencia en su desarrollo como vocalista. Este álbum es producido por George Gonder. Ya en el 69 graba una segunda producción con la orquesta Flamboyant titulada Difference Direction, siguiendo la línea emplatada por el maestro Eddie Palmieri. Algo de la historia de Lenín Francisco Domingo Cerda, Frankie Dante.

0: de República Dominicana y los Estados Unidos. Vamos ahora ahí a México, el país. Hoy recuerda que un 15 de septiembre del año 1897,
1: ¿pa' dónde agarramos?
0: Fue creado el Mariachi Vargas de
1: Upa.
0: Tecalitlán, una orquesta de música folclórica creada por el maestro Gaspar Vargas López. El mariachi tiene su origen más remoto en la música europea que los frailes franciscanos enseñaron a los indígenas de Cocula poco después de la conquista de México. Mariachi Vargas de Tecalitlán fue creado un día como hoy.

0: Vamos a meternos ya al,
1: ¿dónde agarramos?
0: Al país. Entramos ya al país, a nuestro territorio. Y lo hacemos en la zona de la costa, ahí en Mates, en el departamento de Bolívar.

el coroncoro, el curucuchú, cundé cundé, el pájaro picón, mambaco, congo y periquito con arroz, entre otros éxitos, para referenciar hoy a la niña Emilia, Emilia Herrera, quien falleció el 15 de septiembre de 1993.

con esta música, ya veía, ¿no? Bueno, compañero, ahora me voy aquí en este sonido por aquí, a ver, ¿dónde estás? ¿Qué se hizo? Eso sí, ¿sí? Aquí, por favor, sonido ahí. Hace 28 años se lanzó esta producción musical de clásicos vallenatos, realización, a ver, aquí dale por aquí a este. Hombre, entonces está el caballo pechichón aquí, ok, la gota fría. No, tiene muchas canciones. Fue una obra realizada por Daniel Samper Pizano, denominada 100 años de vallenato. Varios compactos que se incluyeron con la participación de grandes talentos como Colacho Mendoza, el maestro Beto Rada, Ismael Rudas, Miguel López, voces como Armando Mendoza, Cheche Rada, Javier Vega, también el maestro Julio Rojas. Muchos de ellos aceptaron la invitación de Daniel Samper Pizano para ser parte de este importante proyecto, haciéndole honores a nuestra música tradicional colombiana, el vallenato auténtico. 28 años de haberse lanzado un día como hoy, 100 años de vallenato.

0: parqueada la nave histórica musical. Entramos al ambiente de temprano, es más bacano. Registrar hoy el cumpleaños de la periodista Melixa Quintero Suárez. Se encuentra de cumpleaños hoy, 15 de septiembre. Ahí la estamos enviando, ahí en toda la 23 del barrio Los Fundadores, un enorme abrazo de felicitación en su día de cumpleaños. Melixa Quintero Suárez, cumpleaños en el día de hoy. También este 15 de septiembre quiero felicitar a Jorge Mario Robles, el gran Chayan. Ahí el propio Chayan se encuentra de cumpleaños. Felicidades para Chayan hoy en su cumpleaños. A la periodista Melixa Quintero también le estamos deseando de corazón felicidades. Hoy está de cumpleaños. Temprano es más bacano. Bienvenidos todos a esta cita de hoy, martes 15 de septiembre del año 2026. Vamos a recordarles nuestras conexiones olimpiquistas en nuestras redes sociales.
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0: El sonido les llega a ustedes a través de nuestra frecuencia ahí en su radio 93.7 y en la aplicación en su celular para que se mantenga conectado con Olympic Stereo permanentemente. Emisora perteneciente a la Organización Radial Olímpica, número uno en Valledupar, los más escuchados en todo el territorio nacional. Señal que se origina desde Valledupar, capital mundial del vallenato, ciudad de los Santos Reyes, capital del departamento del Cesar, desde el tradicional barrio obrero en la calle Iván Villazón. A esta hora nos permitimos abrirle nuestro corazón a Dios. Nos llega un mensaje especial. Buen día.
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En los procesos que tú estás enfrentando hoy, en ese proceso que hoy enfrentas, usted tiene dos opciones. Primero, se queda lamentándose ahí tirada, resignado al desánimo y a la derrota, o lo atraviesas y entras en nuevas etapas de vida que Dios te ha preparado. Tienes esas dos opciones, pero yo como amigo, como tu hermano, como la persona que cada día te comparte una vitamina, te digo, levántate hoy, supera tus situaciones. Todo lo que te acontece tiene un lado favorable. Ese lado Dios lo va a usar para que todo sea mejor, para que se cumpla en ti su propósito. Por eso hoy cambia tu visión. Cambia tu visión de la situación que enfrentas. Porque tú tienes el respaldo de Dios. Y Él hoy te dice que tú vas a estar bien. Que no te desesperes. Que todo llega en su tiempo. Y que el tiempo de Dios es perfecto. Hoy, mi amiga, mi amigo, levántate, sacúdete. Avanza porque Dios está de tu lado. Que Dios te bendiga inmensamente y que tengas un hermoso día agarrado de la bendición de Dios. Recuerda que Dios es bueno.

0: viva.
1: Si no me falla el corazón, esa es la voz de Rafa Pérez. Ayer estuvo su esposa de cumpleaños.
2: De cumpleaños, sí,
1: Milagros,
2: señor.
1: Milagros en Villamil están por el exterior, ¿no?
2: Hombre, de celebration.
1: Celebrando el cumpleaños, Rafa Pérez con esta canción de Omar Geles, Si no me falla el corazón. Hoy vamos a enviarle rápidamente nuestro saludo especial a esta hora de cumpleaños. Vamos de celebración. Quiero hoy felicitar de cumpleaños a la señora María Julia Maestre, mi grumita. Se encuentra de cumpleaños. La quiero felicitar de parte de sus hermanos, sus hijos, especialmente del doctor José Acosta. Le envía un enorme abrazo a todas estas personas, la familia, los amigos, felicitando a María Julia Maestre en Urumita, que se encuentra celebrando su fecha de cumpleaños. La periodista Melixa Quintero Suárez, también hoy le celebramos su día especial de cumpleaños. Felicidades de parte de todos. Deseamos lo mejor en su día especial de cumpleaños. Jorge Mario Robles, el gran Chayan.
2: Chayanella.
1: Gran Chayan está de cumpleaños. Chayan apareció al ruedo en la época de Menudo, cuando llegaron a Valledupar. En la época de Chayan, cuando empezaba a salir Chayan. Jorge Mario Robles, el gran Chayan, hoy se encuentra celebrando su día de cumpleaños.
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1: Bueno, listo, compañero. Vamos a ver. 5 de la mañana, 36 minutos. En este martes 15 de septiembre del año 2026. Aquí está toda la información en Temprano es Más Bacano. Mucha atención. La fuerza pública retomó la seguridad en el Guamalito, corregimiento del Carmen, en el norte de Santander. Luego de varios días sin tener la presencia policial por los ataques contra la subestación, 150 uniformados de comandos especiales llegaron al territorio para reforzar la vigilancia. Las autoridades aseguran que el regreso de los policías fue recibido por la comunidad como una señal de recuperación.
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2: El Ministerio de Hacienda revela el plan contra el fenómeno del Niño y explica qué pasará con las tarifas de la energía. Según el ministro de Hacienda, Miguel Gómez Martínez, señaló que las plantas térmicas deberán operar al máximo para así preservar el agua de los embalses. El gobierno puso ya en marcha un plan de contingencia para enfrentar los efectos del fenómeno del Niño y reducir de esta manera el riesgo de desabastecimiento de energía ante la disminución de los niveles de agua en los embalses del país. Así dio a conocer el ministro de Hacienda, Miguel Gómez Martínez, donde asegura que la administración ya tomó las medidas presupuestales para fortalecer la generación térmica y disminuir la presión sobre las reservas hídricas en medio de ese escenario que podría afectar también las tarifas de energía y los costos de producción.
1: 5 de la mañana con 38 minutos. Si hace algunos minutos decíamos que aún no amanecía, ya amanece en este hermoso valle, en sintonía los hogares, en su vehículo, las personas que están laborando ya con la sintonía de Olímpica Estéreo 93.7. Hay más noticias. Atención.
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1: El presidente del país, Abelardo Elespinilla, ha ordenado el cierre de 9 procesos de diálogo, conversaciones sociojurídicas y zonas de ubicación temporal que habían sido establecidos durante la administración anterior, según se informó por parte del gobierno. La decisión, vigente desde el 7 de agosto del 2026, implica un cambio en la estrategia oficial frente a los grupos armados y las organizaciones criminales. La administración sostuvo que no mantendrá espacios de negociación con estructuras que continúen con actividades violentas, narcotráfico, extorsión u otras acciones ilegales.
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1: Y ha sido además aprobado el presupuesto general para el 2027. Ampliemos un poco más sobre esta información. Las comisiones económicas del Congreso de la República aprobaron el monto del proyecto del presupuesto general de la Nación de 2027 en 634.9 billones y abrió la etapa en que se definirá cómo se distribuirán esos recursos por sectores y regiones.
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1: En el plano regional, mucha atención lo ocurrido en las últimas horas. Dos presuntos integrantes de la subestructura Ferney Antonio López Polo del Clan del Golfo, que fueron capturados en flagrancia durante diligencia de allanamiento y registro que fueron adelantadas por tropas del Gaula Militar Magdalena Medio y la Policía Nacional en la vereda del Cedro, jurisdicción del municipio de Gamarra, correspondiente al departamento del Cesar, zona del sur. Entre los capturados se destaca la captura de alias Yogi, señalado por las autoridades como el presunto coordinador logístico de zona de este grupo armado organizado. De acuerdo con informes de inteligencia militar, este sujeto ejercía injerencia criminal en los municipios de Aguachica, Gamarra y La Gloria, donde coordinaba la logística, la inteligencia delictiva y las finanzas de la estructura.
2: Otra de las noticias regionales a nivel judicial, el hallazgo sin vida del joven que desapareció mientras se bañaba en una cascada junto a su novia. Esto fue en Santa Marta. El joven que disfrutaba junto a su pareja en un llamativo sitio conocido como Pozo Verde, cuando se sumergió y no volvió a salir a la superficie. Es noticia el caso de Abraham Gil, de 23 años, que fue encontrado sin vida el día de ayer en las aguas de la cascada Pozo Verde en la zona rural de Santa Marta.
1: 5:41 PM, nuestra comunidad también es noticia en Temprano es Más Bacano.
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1: Hay casos de casos como que nos confunden un poco, Conis. Estamos hablando de un fenómeno del Niño que ha sido fuerte, y el pronóstico de los expertos es que se podía prolongar unos meses más. Sin embargo, está lloviendo en sectores.
2: En sectores del país, sí.
1: Y la alerta que ha lanzado el IDEAN por las condiciones hidrometeorológicas en el Cesar y la Guajira de muchos ríos. Se ha confirmado que permanece la alerta amarilla por la probabilidad de crecientes súbitas e incrementos en los ríos Cesar, Guatapurí y Vadillo, con vigilancia en Valledupar, Pueblo Bello, Codazzi, La Paz, Becerril y La Jagua de Ibirico. Según el IDEAN, también se advierte la probabilidad de crecientes súbitas en la cuenca de la quebrada El Carmen y otros afluentes del río Magdalena en Aguachica. Además, mantienen alertas por niveles bajos del río Magdalena en los tramos comprendidos entre Puerto Wilches y Gamarra, Gamarra y La Gloria y La Gloria y El Banco. Ahora, en el departamento de La Guajira,
2: ¿qué se dice?
1: Sobre el informe de IDEAN, se prevén lluvias en sectores del occidente del departamento, aunque no se registra alerta vigente por crecientes súbitas dentro del territorio guajiro. El reporte había recomendado atención en Dibuya por la probabilidad de aumentos súbitos en el río Ancho y otros cauces directos al Caribe, incluido el río Palomino.
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0: Luis Segurrola es el autor, la voz del jilguero de América, Jorge Oñate, con esto que se llama Brillará Otra Esperanza.
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0: Bueno, compañera, a ver, lo que tenemos, vamos a conectarnos a nuestro WhatsApp en esta mañana al 321-6199-937 de Olímpica Estéreo. Vamos a conectarnos y vamos también a hacer reporte de sintonías y hablarle lo que habrá durante el mes de septiembre con Olímpica Estéreo.

0: Listo, a ver qué dicen los oyentes. Buenos días, oyentes, al 321-61-99-937 de Olímpica Estéreo.
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0: ¡Se me dio! Nuevamente estamos felicitando en Urumita a María Julia Maestre. Está de cumpleaños en el día de hoy. Vamos a felicitarla de parte de sus hermanos, sus hijos y especialmente el médico José Acosta. Le envía un enorme abrazo de feliz cumpleaños a María Julia Maestre en Urumita, departamento de La Guajira. En sintonía de Olímpica Estéreo, está celebrando su cumpleaños.

Nuestros oyentes al 321-6199-937 en sintonía desde la ciudad de Medellín. Maurice Rodríguez quiere escuchar Vivirás por Siempre. Bien, ya buscamos. Nirio Amaya desde Fonseca, en el departamento de La Guajira. El doctor Laude Fernández Araujo, también la capital colombiana, dice: yo escucho Olympic Estéreo, lo hace a través de la aplicación. Son muchos los oyentes que se reportan desde la aplicación. A ver, buenos días. Mensaje: ojalá todos cuidemos el río. Es fuente de riqueza natural. Vayamos a disfrutar en familia y con educación. El mensaje que nos envía Giovanni Moscarella. Saludos, Jova, igualmente para usted y para toda su familia. Gracias siempre por estar sintonizado, escuchando los 93.7 ahí en su radio o nos escucha a través de la aplicación. Tenemos este artista de gran éxito en Colombia y a nivel internacional. Él se llama Ever Vargas. La canción es de John Mindiola, Déjame la vida en paz. Pero

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1: ¿Qué es noticia? Le actualizamos a esta hora en Temprano es Más Bacano. En este martes 15 de septiembre del año 2026. Ya estamos en mitad de mes, el mes de amor y amistad. ¿Qué es noticia? La renuncia de Juan Carlos Hurtado. Ha renunciado como presidente de Ecopetrol y asume temporalmente Camilo Barco. Días antes de darse la Asamblea Extraordinaria de Accionistas de Ecopetrol, se reconoció la renuncia de Juan Carlos Hurtado como presidente encargado de la petrolera. De manera temporal, asume Camilo Barco, actual vicepresidente financiero de Ecopetrol. La salida de Juan Carlos Hurtado se produce en medio de la reestructuración que atraviesa la alta dirección de Ecopetrol y de la reunión extraordinaria convocada para hoy, en la que se prevén decisiones sobre la composición de la junta directiva y el futuro de la administración de la empresa. Juan Carlos Hurtado había llegado a la presidencia encargada luego que Ricardo Roa solicitara una licencia y posteriormente se apartara de la conducción de Ecopetrol. Su permanencia al frente de la compañía quedó en entredicho tras la divulgación de un audio en el que, según versiones, aparece conversando con el empresario catalán Manel Grau y un contratista identificado como Víctor. Con la designación temporal de Camilo Barco, Ecopetrol quedará bajo la dirección de uno de sus principales responsables del área financiera, mientras la junta directiva define los próximos pasos para la conducción de la empresa. El nuevo encargado tendrá entre sus tareas garantizar la continuidad de las operaciones y representar a la petrolera durante el proceso de transición.
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1: La noticia es lo de el América, que ha perdido el invicto frente al Deportivo Pasto. La décima jornada de la Liga del Fútbol Profesional Colombiano, jugada ayer con el partido entre América de Cali y el Deportivo Pasto en el Pascual Guerrero de la ciudad de Cali, terminó con victoria nariñense. Pasto le ganó de visitante al América 1-0. Revisemos inmediatamente los puntos importantes para destacar de este gran duelo que ocurrió previo al cierre del primer tiempo, cuando Jan Fernández, intentando rechazar un balón aéreo, terminó llevándose por delante la humanidad de Joider Micolta, que había ingresado minutos antes por Jorge Obregón. El VAR revisa y merecida la cartulina rojo. Lo curioso de este caso es que el atacante del Deportivo Pasto se encontraba en fuera de lugar, razón por la cual fue absolutamente innecesaria la salida del guardameta brasileño. Y frente a esto, el entrenador David González sacó del campo al venezolano Exxon Tortolero para darle paso a Juan Pablo Montoya.

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0: La voz inolvidable del cacique de la Junta de Diomedes Díaz. Bueno, tres inolvidables en esta obra musical. El autor, el maestro Calixto Ochoa, el acordeón de Nicolás Elías Colacho Mendoza y la voz del gran Diomedes Díaz con Miriam.
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0: 6 de la mañana con 10 minutos. Estamos ya el equipo del primer lugar con Insalvear y Javier FM. Javier Fernández, maestre, al aire. Cami Roa ya ha llegado en este martes también.
4: Gran Cami.
0: Bienvenido, Cami. Bueno, resultados de las loterías. Sinuano Noche, 6590. 6590. Caribeña Noche, 0959. Resultados de las loterías. Ahora actualizamos también el estado del tiempo. Pendientes a ver cómo va a estar el día a nivel de sol. Valledupar registra 26 grados centígrados. El cielo está nublado. Hoy tendremos una máxima de 36 grados, pero va a estar nublado todo el día. Nublado todo el día. Las probabilidades de lluvias con un 20%, a esta hora solo me registran después de las 8 de la noche, pero el pronóstico diario está en un 55%.
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0: Bueno, mucha atención, que las autoridades en el departamento del Cesar, al referirse a la masacre registrada la tarde del pasado domingo en el corregimiento de Simaña, en el municipio de La Gloria, donde 5 hombres fueron asesinados a tiros, manifestaron que en la zona existen 2 grupos armados ilegales que permanecen correteándose, y esos son el ELN y el Clan del Golfo. Esa información entregada por el gobierno departamental habla que un cabecilla del Clan del Golfo, conocido con el alias de Yorman, departía con otras personas en el establecimiento abierto al público Cabeza de Hacha, y el ELN los atacó. Las víctimas de este hecho de sangre fueron identificadas como Diomar Gómez Cáceres, Edelmis Toro Guevara, Carlos Rodelo y los hermanos Miguel Armenta Jaraba y Milton Armenta Jaraba. Según testigos, hombres fuertemente armados y vestidos de civil irrumpieron en el establecimiento y, tras rodear el sitio, exigieron bajar el volumen de la música. Se identificaron como integrantes del ELN y dispararon sin compasión contra los presentes, mientras otros miembros de la comunidad se ponían a salvo ante la ráfaga de disparos que llenó de miedo a los habitantes de esa zona al sur del departamento del Cesar.
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0: Un accidente de tránsito se registró el pasado domingo en zona rural del municipio de Chimichagua, en el departamento del Cesar, cuando 5 personas que se movilizaban en una motocicleta fueron arrolladas por un autobús, dejando el saldo de un muerto y 4 heridos, entre ellos 2 menores de edad. Atención, Rafael Antonio Puello, barrio de 43 años, perdió la vida en un fatal accidente en una motocicleta en la vía que comunica el corregimiento de Caracolí con Los Venados, zona rural del municipio de Valledupar. El hecho fue reportado por las autoridades cuando eso de las 3:50 de la madrugada de ayer lunes. Según el testimonio de algunos conductores que pasaban por el lugar, Puello Barrio chocó contra un semoviente que se atravesó en la vía a la altura de la finca Los Imparables, perdiendo la vida de manera instantánea por el fuerte impacto.
4: 6 de la mañana con 13 minutos, es noticia en Gamarra. Cayó alias Yogi, señalado de coordinar la logística del Clan del Golfo en el sur del Cesar. Junto a alias Juan Orrolo, fue capturado en la vereda del Cedro durante un operativo del Gaula Militar de la Policía Nacional, que tenía en su poder armamento y equipos de comunicación. 2 presuntos integrantes de la subestructura Ferney Antonio López Polo del Clan del Golfo fueron capturados en flagrancia durante diligencias de allanamientos y registro adelantados en tropas del Gaula Militar Magdalena y Medio y la Policía Nacional en la vereda del Cedro, jurisdicción del municipio de Gamarra, en el sur del Cesar.
0: Son las 6 de la mañana con 14 minutos. Vamos al departamento de La Guajira. También hay hechos judiciales para destacar a esta hora. 6 de la mañana, 14 minutos, en este martes 15 de septiembre del 2026, en Temprano es Más Bacano.
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0: Atención, en Conejo, zona rural del municipio de Fonseca, en el departamento de La Guajira, en medio del dolor, asistieron al sepelio de mamá e hija, que fueron encontradas muertas dentro de un camión en la vía Bogotá-Villavicencio la semana anterior, de los cuales se indica al compañero sentimental de la víctima. La comunidad asistió al sepelio de Keila Fernández Ortiz, de 32 años, y su hija Luciana Fernández, de 10, quienes regresaron a su tierra natal para recibir el último adiós de familiares, amigos y vecinos.
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0: Un accidente de tránsito en el que se vio involucrado un vehículo y una propiedad en la vía que comunica a los municipios de Fonseca y Distracción, a pocos metros de estación de bomberos de Fonseca, en el sur del departamento de La Guajira. Un camión se movilizaba por ese tramo de la vía nacional, habría sufrido una falla mecánica, aparentemente relacionada con la ruptura de una varilla de la dirección.
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El todoterreno del vallenato, Beto Zabaleta. Esta canción es de Rafa Manjarres. Fuiste tú. 6:20. 6 de la mañana con 20 minutos en Olympic Stereo, y temprano es más bacano. 6:20, hora de hacerles una recomendación muy especial a nuestros oyentes. ¿Cómo te sentirías si descubrieras que el problema nunca fue tu pareja, sino la falta de energía y deseo? 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
0: Juan Manuel Martínez, cantante de nuestro folclore, siempre en la sintonía. Gracias, mi hermano. En Olímpica Estéreo no somos emisoras, somos parte de la gente. Yo escucho Olímpica Estéreo porque me gusta la radio. Nos escuchan por nuestra frecuencia 93.7 y a través de la aplicación. Y nos ven en nuestras redes sociales. Hoy es martes 15 de septiembre del año 2026. Fechas históricas: el 15 de septiembre de 1998. Se publica la obra musical de Daniel Samper Pizano, 100 años de vallenato. Ahí participan acordeoneros como Ismael Rudas, Miguel López, Julio Rojas, Beto Rada, entre otros. Igualmente Colacho Mendoza, con las voces de Armando Mendoza, Daniel Celedón, Ivo Díaz, Javier Vega, Cheche Rada. Se escogieron a criterio del historiador y conocedor obras musicales clásicas de nuestra música vallenata. Atención, producciones musicales que se vienen para los próximos días. Binomio de Oro de América, Vamos que Vamos, saldrá el 30 de septiembre. En cualquier momento se anunciará también la fecha oficial del lanzamiento de lo nuevo de Farid Ortiz. Fawel Solano, al lado de Kiko Ramos, también preparan el lanzamiento de un álbum musical. Eric Escobar, al lado de Neno Beleño, ya tienen la producción lista, solo esperan la fecha de lanzamiento. Atención, Canté Zuleta se viene pronto con nueva canción. El cantante perteneciente a la dinastía Zuleta le anunció a Olímpica Estéreo que termina una canción que lanzará en los próximos días.
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0: Bien, lo de el fenómeno del Niño, Conis, está en una fase muy fuerte y hay regiones que sin duda alguna sentirán este impacto más fuerte que en otras. La Organización Meteorológica Mundial advirtió que el Niño se intensificará hasta convertirse en un evento muy fuerte y podría prolongar sus efectos hasta entrado el 2027, una evolución que aumenta el riesgo de inundaciones, sequías y olas de calor en diversas regiones.
3: Mire,
0: este fenómeno,
3: ¿sí?,
0: ya afecta a la pesca en Perú, el tráfico por el Canal de Panamá y la producción agrícola en Centroamérica y África. Lo que significa que lo del fenómeno del Niño no es solamente en nuestro país, es a nivel mundial.
3: A nivel mundial, Javier. Mire, sí. Y sigue temblando en Colombia.
0: Sí.
3: También en noticias sigue temblando. Ya pues, actualmente entregaron el balance del día de ayer. Fueron 5 temblores de magnitud superior a 4.0 que se registraron ayer 14 de septiembre en Chocó, con su epicentro. El Servicio Geológico Colombiano reportó nuevos movimientos telúricos de magnitud considerable en el departamento del Chocó. Ese reporte oficial que entregaron desde ayer en las horas de la tarde, donde el Servicio Geológico reportó estos movimientos de magnitud 4.9 que se registró sobre las 3 de la tarde y su epicentro también en el Chocó.
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0: Es martes, sí señor, ya usted lo dijo. 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
0: Se está hablando mucho sobre la fecha. ¿Cuál sería la fecha en que estaría debutando James Rodríguez con el Atlético Nacional? Hay gran expectativa por ver al jugador colombiano.
3: Ya no ha agendado todavía, todavía están analizando.
0: Se habla que podría ser en el Campín frente al Inter de Bogotá. James Rodríguez recibirá su primera convocatoria oficial con Atlético Nacional más pronto de lo que algunas personas estaban esperando. El volante colombiano, refuerzo del club antioqueño, integrará el grupo de convocados por el cuerpo técnico encabezado por Lucas González para enfrentar a Internacional de Bogotá. Y sería hoy, martes 15 de septiembre. O sea que hoy podría estar James.
3: Ah, pues.
0: ¿Ah? ¿Pero está preparado, Cami?
6: Yo digo que sí, ya para debutar.
0: ¿Para debutar? ¿Sí?
3: ¿Será que sí?
0: La convocatoria de James para este compromiso ha generado gran expectativa entre los hinchas del Nacional. Es por eso que distintos medios de comunicación y periodistas que cubren el club también han confirmado esta información. O sea que podría estar jugando hoy James Rodríguez con el Nacional, que visita al Inter de Bogotá.
3: Dios permita.
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0: El pulmón de oro, Poncho Zuleta, Raúl El Chiche Martínez. En el acordeón, esta canción es de Efraín Calderón. Mírame Dios.
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0: Karen Lizarazo, profeta en su tierra y fuera de ella. Enamórate de mí. Se consolida como el himno del amor y la amistad en este mes de septiembre. La patrona del vallenato, Karen Lizarazo, vivió el pasado fin de semana inolvidable, confirmando el extraordinario momento de su carrera artística. Fue protagonista en la Ciudad Bonita, en la Feria de las Flores, o más bien en las ferias de la Ciudad Bonita, donde cumplió a cabalidad el adagio de ser profeta en su tierra. El cariño desbordado por los seguidores, ovacionada por miles de asistentes durante la presentación que realizó en las instalaciones de la Feria Ganadera ahí en Senfer, uno de los eventos más tradicionales de la región. La gira continuó la noche del domingo y fue en la zona del Cesar, en Tamalameque, donde entregó uno de sus shows más contundentes y de mayor fuerza para el vallenato actual. Talentosa lo es, y viene haciendo un importante trabajo y consolidándose en varios escenarios del país. Karen Lizarazo.
2: Yo soy Karen Lizarazo y mi música suena aquí en Temprano Más Bacana.

0: Esa es la voz de Giancarlo Centeno, exitoso y triunfador Giancarlo Centeno. La canción es de Fabián Corrales. ¿Cómo negar tus besos? Ahí en la sintonía le envío un enorme abrazo a Carlos Mario Barranco. Está escuchando Temprano es más bacano. Arriba esta mañana de Olímpica.
1: Hablando de Sintonía FM, Magali se reporta felicitando a Félix Herrera. Se encuentra hoy de cumpleaños, 57 primavera, bendiciones para él, felicidades y qué chévere que lo esté celebrando con nosotros en la sintonía de Temprano es más bacano. Más amigos, por acá Mañi Yanka en la sintonía para participar, ok, listo. Ahí entran a participar Jessica Díaz también, celebrando el cumpleaños de Rubén Puertas Torres. De parte de Carlos Alberto Corrales, de su compañero y toda su familia, deseándole bendiciones hoy en su día especial de cumpleaños.
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0: Se viene muy pronto una nueva avenida que pondrá en conexión al aeropuerto Alfonso López, la carrera cuarta, la calle 44. Este proyecto que ya avanza con un 38%. Será la construcción de la nueva conexión vial entre el aeropuerto Alfonso López, vía hacia el municipio de La Paz, la carrera cuarta y la calle 44. Avanza en un 38%, consolidándose como una de las obras que ampliará la alternativa de movilidad en Valledupar. Este proyecto contempla la intervención de aproximadamente 4.3 kilómetros, de los cuales 1.2 kilómetros ya se encuentran pavimentados, mientras continúan los trabajos en diferentes frentes de esta obra. ¿Se ha visto algo?
1: Sí, he visto ahí los...
0: Conexión desde el aeropuerto. Ajá. Atraviesa los sectores de Casacampo. Se conecta ahí con la vía nueva que viene desde el municipio de La Paz. Y
1: Una excelente conexión.
0: Esta integración vial permitirá tener un corredor alternativo.
1: Exacto.
0: Para quienes ingresan o salen de Valledupar, especialmente para los usuarios que se dirigen al aeropuerto Alfonso López o continúan su recorrido hacia el municipio de La Paz. La conexión evitará el paso por sectores internos de la ciudad, reducir tiempos de desplazamiento y hacer más ágiles los recorridos.
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1: ¿Está utilizando usted la inteligencia artificial en su momento, Conis?
2: Sí, pero suave. O sea,
1: bastante.
6: No, bastante.
2: Suave.
1: Sí. Hay polémica con la utilización de la...
2: Polémica y miedo, yo.
1: Inteligencia. Pero, pero mire esta. Mire esta sobre la inteligencia artificial. Están entrenando perros para detectar el cáncer en humanos con la ayuda de la inteligencia artificial. Una empresa utiliza la IA para analizar la actividad cerebral, respiración y lenguaje corporal de los perros y convertir su reacción al olor en datos.
2: Vea.
1: Lo están haciendo con una perra de 4 años. No corretea por una finca de las afueras de la capital tecnológica de la India. Aprende a olfatear el aliento humano para detectar el cáncer con la ayuda de la inteligencia artificial. Con casco y arnés impresos en 3D y equipados con sensores, la canina participa en una iniciativa experimental que busca aprovechar el extraordinario sentido del olfato de los perros para desarrollar un instrumento de detección no invasivo del cáncer.
2: Dios bendito.
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2: Con la secretaría que trae este dato súper importante, Javier, sobre las cámaras o fotomultas en Valledupar. 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
1: El Independiente Santa Fe ya está en Brasil para su partido hoy frente al Vasco de Gama por la vuelta de los cuartos de final de la Copa Sudamericana. Luego de haber empatado el partido anterior en el Estadio El Campín, donde el Vasco de Gama visitó al Santa Fe aquí en Colombia, ahora el partido de vuelta se enfrentarán hoy. El equipo dirigido por Pablo Repeto llega al compromiso con una racha de 12 partidos sin perder entre todas las competencias y con la ilusión de conseguir nuevamente un resultado histórico como visitante en el torneo continental.
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1: No somos emisoras, somos parte de la gente. Yo escucho Olímpica Estéreo porque me gusta la radio. Nos escuchan por nuestra frecuencia 93.7 y a través de la aplicación en su celular y nos ven en nuestras redes sociales. Fechas históricas para registrar hoy, 15 de septiembre, un día como hoy, en 1998, se publicó la obra musical de Daniel Samper Pizano, 100 años de vallenato, con la participación de acordeoneros como Ismael Rudas, Miguel López, Julio Rojas, Beto Rada, Colacho Mendoza, entre otros, las voces de Armando Mendoza, Daniel Celedón, Ivo Díaz, Javier Vega, Cheche Rada, escogidos las canciones de este álbum a criterio del historiador y conocedor de obras musicales clásicas de nuestra música vallenata. Producciones musicales que se estarán lanzando muy pronto. Binomio de Oro ha confirmado ya la fecha. Sale el 30 de septiembre con el álbum Vamos que Vamos. Farid Ortiz, aún sin fecha de lanzamiento. Powell Solano y Kiko Ramos se vienen con nuevo álbum, pero aún tampoco tienen fecha de lanzamiento. Candé Zuleta se viene pronto con una nueva canción, Me paré en raya, de la autoría de Carlos Amariz. Y viene con sorpresa, ¿oyó? Al lado de...
2: Así.
1: Poncho Zuleta y con Farid Ortiz.
2: ¡Ay, Dios mío!
1: Muy pronto se lanzará esta canción.
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1: Atención, Karen Lizarazo, profeta en su tierra y fuera de ella. Con dos eventos realizados el pasado fin de semana, uno en Bucaramanga y el otro en Tamalameque, la cantante de nuestra música vallenata vivió momentos inolvidables. Un show fuera de serie presentó Karen Lizarazo frente a sus seguidores.
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2: ¡Ay, qué calor, ay, qué calor, ay, qué calor, ay, qué calor, ay,
1: qué calor! ¡Qué calor hace, Dios bendito! Y el día va para largo, Conicerda.
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2: Volvió.

0: mañana. 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

0: Eres todo, una canción de Jorge el Pitufo Balbuena. La voz de Iván Villazón. Temprano es más bacano. Canción para esta época especial de amor y amistad. Eres todo.
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0: Hay una producción especial completa, de lujo, de colección, que se lanzó un día como hoy hace 28 años. Les hablo de el álbum titulado 100 años de vallenato. Lo comprenden 6 compactos. Volumen 1 o CD 1, CD 2, CD 3, CD 4, CD 5, CD 6. Las canciones fueron seleccionadas por Daniel Samper Pisano. Y los invitados, Colacho Mendoza, Ismael Rudas, Julio Rojas, Beto Rada, Miguel López, voces de Cheche Rada, Javier Vega, Armando Mendoza, Ivo Díaz, Daniel Celedón, hicieron parte de esta gran invitación de un álbum que fue lanzado un día como hoy, titulado 100 años de vallenato. ¡Oh!

0: dos de muchos temas que hacen parte de este álbum histórico, idea de Daniel Samper Pizano, 100 años de vallenato. Salió hace 28 años, un 15 de septiembre. Tuvimos la oportunidad de hacerle el lanzamiento. 7:25 minutos. Queremos nuevamente felicitar hoy de cumpleaños a Jorge Mario Robles, el gran Giant, está de cumpleaños de parte de toda la familia, especialmente su esposa Clara Corredor.
1: Vaya.
0: Está felicitando hoy a Jorge Mario Robles, el gran Giant, por estar de cumpleaños. Y lo ama mucho y gracias por ser el pilar del hogar. Es el mensaje que le envía Clara Corredor, esposa de Jorge Mario Robles, felicitándolo hoy en su día especial de cumpleaños.
1: ¡Está yendo! Nos vamos de recomendación FM, nos vamos de recomendados.
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0: Ya hemos retornado al aire ahí. Pequeña
3: interferencia
0: ahí en la señal de la frecuencia debido a fallas en el fluido eléctrico en transmisores, pero ya de nuevo aquí al aire. En noticias, atención, la gobernadora del Cesar, Elvia Milena San Juan, participó ayer en una mesa de trabajo con el ministro de Hacienda, Miguel Gómez, y mandatarios departamentales para analizar la situación fiscal de las regiones y avanzar en alternativas que permitan responder a sus principales necesidades. Durante el encuentro citado por la Federación Nacional de Departamentos, la gobernadora Elvia Milena San Juan participó activamente en la revisión de las propuestas planteadas recientemente al presidente de la República durante la cumbre de gobernadores de Mompox, relacionadas con las regalías, los recursos del FOMPET y recursos adicionales provenientes de la sobretasa de la CPM. Los espacios son fundamentales para poner sobre la mesa las necesidades reales de los territorios y encontrar soluciones que permitan fortalecer las finanzas departamentales. Lo más importante es que este diálogo se traduzca en decisiones y resultados concretos para beneficio del departamento del Cesar. Como resultado de la jornada, se acordó conformar un grupo de trabajo interdisciplinario que revisará durante esta semana las solicitudes presentadas por los departamentos y su impacto fiscal en busca de alternativas que contribuyan al desarrollo y bienestar de las regiones.
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0: Un día como hoy fue creado el Mariachi Vargas de Tecalitlán, una orquesta de música folclórica mexicana. Mariachi de ritmo. Esta agrupación es formada por arpa, vihuela, una guitarra, un guitarrón, tres trompetas y siete violines, y se autodenominan el mejor mariachi del mundo. El Mariachi Vargas ha sido parte de un importante proceso en la música. Es uno de los principales herederos de casi 400 años de tradición y cultura mexicano. El Mariachi Vargas es actualmente uno de los más representativos de la historia del mariachi. Ha sido el grupo que ha influido de manera más constante y a veces decisiva en la conformación del estilo musical llamado mariachi, depurando primero el aspecto agreste de la música de la comarca de Tecalitlán, a la que pertenecía Don Gaspar, junto con el modo fino y estilizado de la música considerada letrada por la élite regional jalisciense. Hoy están de fiesta los del Mariachi Vargas de Tecalitlán. Fue creada el día como hoy.
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1: 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Esa es la voz inolvidable del gran Martín Elías. Una canción de Jorge, el Pitufo Balbuena. 10 razones para amarte. Son las 7 de la mañana con 47 minutos. Queremos esta hora, en Temprano es Más Bacano, reportar el cumpleaños de Giovanni Andrade Racines. Giova está de cumpleaños en el día de hoy. Lo queremos felicitar de parte de toda la familia, especialmente su hermano Moisés Andrade. El Moy, felicitando a su hermano Giova. Giovanni Andrade Racines está de cumpleaños en el día de hoy. Muchas felicidades. Estamos deseándole a través de Olympic Estéreo. También para Jorge Mario Robles, el gran Chayan, se encuentra de cumpleaños en el día de hoy. Estamos deseándole muchísimas felicidades. La periodista Melixa Quintero Suárez, cumpleaños hoy 15 de septiembre. Para ella, felicitaciones.
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1: Hagamos conexión con cada uno de los barrios que a esta hora nos escriben a nuestro WhatsApp, el 321-61-99-937 de Olympic Estéreo. A ver el recorrido que hacemos a esta hora, nuestros oyentes enviando sus mensajes, su reporte, participando por los diferentes concursos que tenemos en Temprano es Más Bacano y en Olympic Estéreo. Ahí en la región de Nueva Flores, desde San Diego, felicidades para Rubén Puerta Torres, hoy está de cumpleaños. Vamos a felicitarlo de parte de Carlos Alberto Corrales, su compañera y toda la familia le están deseando lo mejor en San Diego. A Rubén Puerta Torres, que se encuentra hoy celebrando su fecha de cumpleaños en sintonía de Olympic Estéreo.
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1: Y esa elección también viene desde Grumita. Ahí están en la sintonía celebrando el cumpleaños de María Julia Maestre. En Grumita, al sur del departamento de La Guajira, con la sintonía de Olympic Estéreo. Felicitaciones para María Julia Maestre de parte de sus hermanos, sus hijos, especialmente el médico José Acosta. El bariátrico de moda está felicitando hoy a María Julia Maestre en Grumita, que se encuentra de cumpleaños.
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1: Cuando te veo, Ana del Castillo. Ana del Castillo, que no la veo. Está como quietecita, ¿no, Ana?
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1: Sí, presentaciones y lo del embarazo y también.
0: 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Ay, Dios.
1: Ana del Castillo, ¿cuándo te veo? 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Hablamos un poco de vehículos, de carros.
0: Sí.
1: Porque uno de cada dos carros nuevos que se están vendiendo actualmente en Colombia ya son híbridos o eléctricos. Está como de la fiebre, la moda de los carros eléctricos. Las tecnologías híbridas o eléctricas alcanzaron una participación récord de 50.6% en el mercado automotor en el mes de agosto en Colombia, según un informe presentado por Fenalco y la ANDI, con dato de registro único del tránsito. Además, el reporte señala que uno de cada dos vehículos nuevos matriculados en Colombia durante agosto eran híbridos o eléctricos. Usted todavía no se ha metido a lo de eléctrico o híbrido, Cami. No, todavía no.
0: No, Cami.
1: Sigue con lo mecánico, perfecto. Mire, ahora estaba viendo este modelo aquí del lanzamiento que han lanzado los chinos.
0: Sí.
1: Un vehículo eléctrico que carga en menos de 10 minutos y tiene 960 kilómetros de autonomía. Pero ojo, allá en China los fabrican, pero también de inmediato tienen como las conexiones para ello. Las conexiones para recargarlos. Esta SUV eléctrica es capaz de recuperar del 10% al 99% de su batería en unos 9 minutos. Fue presentado recientemente y promete hasta 960 kilómetros de autonomía. El modelo utiliza una batería Blade de segunda generación y una arquitectura eléctrica de 800 voltios, combinación que permite alcanzar esa velocidad de carga. Otra marca que llega al país, y es China. ¿Será por eso que los estadounidenses están como reaccionando en torno a los chinos en cuanto a la IA?
0: Están asustados.
1: Porque los vehículos que se están vendiendo son eléctricos o híbridos. Este es un grupo de un vehículo que llega con dos modelos electrificados y una estrategia que combina tecnologías diferentes. Uno es completamente eléctrico y el otro es híbrido, donde anuncian hasta 1000 kilómetros de autonomía combinada en estos vehículos, la moda de los vehículos eléctricos en Colombia.

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2: Y mucha atención, porque por parte de la Secretaría de Tránsito y Transporte de Valledupar tiene este dato súper importante sobre las cámaras SAS o fotomultas en Valledupar. 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
1: Y atención, es en el departamento del Cesar la captura en flagrancia durante diligencias de allanamiento y registro que fueron adelantadas por las autoridades de dos presuntos integrantes de la subestructura Perney Antonio López Polo del Clan del Golfo. Entre los capturados se destaca uno de ellos, de alias Yogi, señalado por las autoridades como el presunto coordinador logístico de zona de este grupo armado organizado. De acuerdo con informes que han entregado desde la inteligencia militar, este sujeto ejercía injerencia criminal en los municipios de Aguachica, Gamarra, La Gloria y también en Tamalameque.
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1: Tengo más información a esta hora en Temprano es Más Bacano sobre, se relaciona a la sanción del dragoneante del IMPEC. ¿Se acuerda usted de la fiesta donde fue invitado, contratado Nelson Velázquez al interior de un centro penitenciario en la ciudad de Medellín?
2: Sí, sí.
1: Bueno, dos funcionarios del Instituto Nacional Penitenciario y Carcelario IMPEC fueron sancionados disciplinariamente por su presunta responsabilidad en irregularidades relacionadas con el ingreso de una agrupación musical a la cárcel de La Paz en Itagüí, departamento de Antioquia.
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1: Hoy es martes 15 de septiembre del año 2026 en Olímpica Estéreo. No somos emisora, somos parte de la gente. Yo escucho Olímpica Estéreo porque me gusta la radio. Nos escuchan a través de nuestra frecuencia y en la aplicación ahí en su celular, y nos pueden ver a través de las redes sociales. Fechas históricas para destacar: un 15 de septiembre de 1998 se publicó la obra musical de Daniel Samper Pizano, 100 años de vallenato. Producciones musicales que están próximas a lanzarse Binomio de Oro de América, vamos que vamos, sale el 30 de septiembre. Farid Ortiz, aún no confirma la fecha, pero próximo a salir. Fowell Solano al lado de Kiko Ramos, tampoco han definido la fecha de lanzamiento, pero están próximos a salir. Candé Zuleta se viene pronto con una nueva canción al lado de Poncho Zuleta y Farid Ortiz. El tema se llama Me Paré en Raya. Karen Lizarazo, mucha atención, Profeta en su tierra y Fuera de ella. La patrona del vallenato vivió un fin de semana inolvidable, confirmando el extraordinario momento de su carrera musical. Se estuvo presentando en la ciudad de Bucaramanga y también en la zona de Tamalameque, donde fue respaldada por una multitud.
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1: Bueno, a ver, en deportes, ¿qué tenemos para actualizarles a esta hora de la mañana sobre la expulsión de Jan Fernández, que pudo ser evitada según el estudio que hasta ahora, el análisis que hacen especialmente el técnico? Fue una sorpresa, se dio ayer en el estadio Pascual Guerrero de Cali, luego que el líder América perdiera su invicto ante el Deportivo Pasto, uno de los coleros. Se impuso ante el América 1-0. El juego se definió con un gol de cabeza del argentino Diego Chávez a los 78 minutos.
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0: 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Aquí está una canción de Alberto Tico Mercado con la voz de Chulo Díaz y la canción de Elías Mendoza. Avanza en ese proceso de terapia ya, ¿no? Terapias. Concentrado Chulo Díaz en las terapias para procurar en el menor tiempo posible obtener la recuperación y que esté de regreso a los escenarios.
1: De hecho, Javier compartió a través de sus redes sociales, estuvo publicando, se muestra muy agradecido por todos los mensajes de apoyo, esos mensajes que le envían y que él comparte a través de su cuenta en redes sociales, ahí en recuperación, de manera positiva, muy bien por él.
0: Sí, el desespero debe ser grande por el artista, acostumbrado a complacer a sus seguidores, acostumbrado también a recibir el respaldo del público en cada una de las presentaciones, y ahora con esta para, como diríamos, durante una larga temporada.
1: No es fácil.
0: La afectación fue en la tibia y el tobillo, ¿no? Ya se realizó la intervención quirúrgica, la operación, y ahora está en la etapa de terapias para poder recuperarse y retornar a los escenarios Chulo Díaz muy pronto.
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0: Shakira no deja de ser noticia. Y ahora,
1: siempre está ahí.
0: Ahora con su llegada a España, en Madrid, y el anuncio de los 12 conciertos que va

0: volverá de esta manera a rodearse del cariño, del amor y del apoyo de los fans en España. Y la gente se prepara también para ofrecerle lo mejor en cada uno de los escenarios donde tendrá la oportunidad de hacer presencia. Shakira ha logrado con este Las Mujeres Ya No Lloran World Tour récord de asistencia como el del Zócalo de Ciudad de México en el mes de marzo con 400,000 asistentes.
1: Sí, señor.
0: O el de Copacabana, esto fue en Brasil, con más de 2 millones de personas. Caramba, qué récord, ¿ah? Sin más conciertos previstos en Europa u otro punto de España, está previsto que actúe durante 12 noches en Madrid, concretamente 18, 19, 20, 25, 26 y 27 de septiembre, y luego 2, 3, 4, 9, 10 y 11 de octubre. O sea que el primero sería este 18 de septiembre.
1: Exacto.
0: En la ciudad de Madrid. Todo está listo para que Shakira se reencuentre con sus fans en España.
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0: Vargas, por favor. Ever Vargas.
1: Eso se escucha.
0: Canción de Yomi Dior. Déjame la vida en paz, hombre. Ever Vargas.
1: A mí que no me lleguen a decir esa canción. Por favor, Alfredo, no. 8:24. ¿Quieres arepita de huevo o arepita de queso? 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A todos los que se están reportando, a todos los que están solicitando sus canciones, a todos los que están en la sintonía a través de nuestro WhatsApp. 321.

concursos, premios y muchas sorpresas. Y también con el mejor vallenato. Esto lo hace Diomedes Díaz, al lado de Gonzalo Arturo, el Cocha Molina. A nadie le cuentes.

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1: Tres aeropuertos en Colombia están siendo modernizados en la actualidad. Son ellos los aeropuertos de Río Negro, el de Santa Marta, el de Riohacha y el de Cartagena, donde los pasajeros van a ser los primeros beneficiados. La modernización de cuatro aeropuertos, los mencionados, le va a permitir a pasajeros nacionales e internacionales mirar, observar los diferentes avances con distintos niveles de ejecución que incluyen nuevas terminales, salas de espera, plataformas, accesos, zonas comerciales y áreas de atención.
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La voz de Silvestre Dangond. Esta canción la firma Fabián Corrales. Esa mujer es mía. 8:37 minutos, 8 de la mañana con 37.

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1: 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Y lamentable, por cierto, mucha atención porque un hombre de 25 años que ha sido identificado como Israel Estrada Sarmiento falleció luego de resultar herido en medio de una riña que se registró en la carrera cuarta con calle 13A44 en el barrio La Granja de esta ciudad. Algunas informaciones que han llegado hasta la noticia olímpica indican que Israel Estrada Sarmiento habría sido atacado con un pico de botella y sufrió una herida en el tórax. Quedó tendido en la vía pública y, pese a la gravedad de la lesión, posteriormente falleció. Ahí también, en la riña, resultó lesionada a su hermana, quien presenta heridas en diferentes partes del cuerpo y fue trasladada a un centro asistencial para recibir la atención médica. Se conoció además que Israel Estrada Sarmiento registraba 3 anotaciones judiciales por el delito de hurto.
2: Así que es una verdadera sorpresa. Después de un invicto de todo lo que va corrido de esta Liga Betplay, le ganó el Deportivo Pasto al América de Cali. ¿Y de qué forma? Con 10 hombres el equipo pastuso y después con 10 hombres el equipo americano. 2 expulsados. ¿Quiso compensar el árbitro? Creo que sí, una acción que fue un pisotón, pero no con la intensidad como para sacar la roja inmediata. Pero bien, ahí se fue el hombre del Deportivo Pasto y tuvieron que quedarse con 10 hombres. De todas maneras, América no logró ganar. Mal partido ayer para el equipo americano. Eso no quiere decir que el próximo lo vaya a seguir jugando mal, porque América venía jugando muy bien. Pero esta vez no jugó bien y Pasto lo superó. Y ojo, Pasto están en el farolito de la tabla, ¿no? Pero pasa eso en el fútbol porque es jugado por seres humanos. Estadio vacío, ayer el Estadio Olímpico Pascual Guerrero. No va a estar vacío el 13 de noviembre, cuando llegue nuestra amada Selección Colombia a enfrentar a la Selección de Chile. La última vez que fue, ahí es que no podemos contar solamente con que vaya el Pascual Guerrero, es que el Estadio del Cali queda ahí cerquita y es un estadio que también pertenece a un equipo profesional y pertenece al departamento del Valle del Cauca. Fue hace 18 años, eso fue en el 2008, un partido con Nigeria 1-0, esto como información para el señor alcalde, que seguramente no le informaron bien al alcalde de Cali. Y el deporte de la Selección Colombia hace muchos años, señor alcalde, viene presentándose en la ciudad de Cali porque ha sido sede principal gracias a otras administraciones anteriores y a otras administraciones de la Secretaría de Deportes de la ciudad, donde han acogido a la Selección Colombiana Femenina. Esa es la sede principal. Se va a hacer una sede también de la Selección Colombia o de la Federación Colombiana de Fútbol en la ciudad de Cali. Felicitaciones, está muy bien eso. Y ese partido tenemos que llenar el Estadio Pascual Guerrero el 13 de noviembre porque todo el recurso va a ir para los damnificados del terremoto. Muy merecido realmente. Ahora hablemos un poco de otra noticia de interés nacional, porque es que Independiente Santa Fe representa a Colombia en la Copa Suramericana y hoy a las 5 de la tarde se mide a Vasco da Gama en Brasil. Tendrá que ganar. ¿Cómo? Puede ser por penales, puede ser en los 90 minutos reglamentarios, pero el partido que se jugó en Bogotá terminó, ustedes lo saben, 0-0. Así que Santa Fe deberá ganar en ese escenario. Los Juegos Suramericanos están que arden, señoras y señores. En la tabla de medallería tenemos 28 medallas, 10 de oro, la selección de Colombia. Y somos terceros en el medallero, alcanzamos a ser segundos, pero con 58 medallas es primero Brasil y después con 38 medallas es segunda la selección de Argentina, que es local. Muchas competencias que ustedes pueden observar por Señal Colombia para que estén pendientes, porque son clasificatorias a los Juegos Olímpicos. Este 17 se sabrá cuáles son los jugadores de la Selección Colombiana de Fútbol que estarán en los 3 partidos amistosos próximos, porque el 17, este jueves, miércoles Lorenzo entregará la nómina. Esperamos que no existan muchas sorpresas, más bien que las sorpresas sean positivas para los jugadores de renovación de nuestra amada Selección Colombia. Que el Señor les bendiga. Aquí en Olímpica Estéreo, soy Javier Fernández, el cantante del gol. Hasta luego.

y la paloma voló. Figuras de amor, Octavio Daza es el autor, con el acordeón de Raúl El Chiche Martínez, la voz del ruiseñor del César, el jilguero de América, Jorge Oñate, Figuras de amor.

0: todo el que escucha Olympic Stereo, también atentos ahí en la gran sintonía. Esta es la hora especial para que ustedes puedan hacer su reporte al 321-61-99-937.
1: Desde Villanueva, La Guajira, fieles oyentes, Leo Núñez, Joana Núñez con Olympic Stereo. Un abrazo también para ustedes, los que estén de cumpleaños, lo celebran con Olympic Stereo al 321-61-99-937. El reporte, los que también nos escuchan a través de nuestra app olímpica, mi querido Charlie León. Oye, Charlie, abrazo para ti, conectado en nuestro WhatsApp olimpiquista. Todos los que celebran, por acá mi querida Yajaira López Daza quiere enviarle con todo el cariño mensaje de cumpleaños a Emmanuel José López Daza. 6 añitos, sintonía a todo timbal, celebrando cumpleaños en Temprano es Más Bacano. Juan Herrera Suárez, también Javier Díaz, Félix Herrera, José Domingo Huía dice buenos días. Qué chévere es estar en contacto con Olympic Stereo en Temprano es Más Bacano. 8:53.
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0: Vaya, este es el son del pueblo. 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Recuerden que entregamos de lunes a jueves. 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

0: 30 grados a esta hora, Conis. Y vamos a tener una máxima hoy de 37 grados. ¡Qué calor hace hoy y el día va para largo!
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0: Ahí está la voz de Alex Vanga, Omar Geles, Los Diablitos y No Voy a Llorar.
1: Diana Álvarez.
2: Ya son las 9 de la mañana con 7 minutos. 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
0: Candé Zuleta, un gran representante de esa gran dinastía. Bien, canta muy bien Candé. Y se prepara para lanzar una nueva canción. Es de la autoría de Carlos Amariz. Se llama Me Paré en Raya. No tiene aún la fecha de lanzamiento. Está ultimando detalles, porque inicialmente la iba a sacar con su voz, pero luego se sumaron a la canción Farid Ortiz y Poncho Zuleta.
2: Excelente. Excelente, excelente.
0: La tendremos muy pronto. Esta canción, Me Paré en Raya, de la autoría de Carlos Amariz, con las voces de Candé Zuleta, Farid Ortiz y el pulmón de oro Poncho Zuleta.

0: La nota, el acordeón de Emiliano, el canto de Poncho, son los hermanos Zuleta Díaz. Julio Vázquez es el autor. El Viajero.
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1: 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Los que están celebrando cumpleaños, los que se están reportando. Vamos a enviarle las felicitaciones a Carlos Angulo, de parte de todo su equipo de trabajo, sus amigos, familiares, deseándole bendiciones hoy en su fecha especial, fecha de cumpleaños con Olímpica Estéreo. ¿Quién más por allá? Chayanne Eyer, de cumpleaños.
0: Chayanne está de cumpleaños. Jorge Mario Robles, propio Chayanne de Colombia, celebrando hoy su fecha de cumpleaños a través de Olímpica Estéreo. Lo queremos felicitar de manera muy especial, deseándole lo mejor en su día de parte de su esposa Clara Corredor y toda la familia. Están felicitando a Jorge Mario Robles, el Chayanne, de cumpleaños. También felicidades para Giovanni Andrade Racines. Giova se encuentra hoy de cumpleaños. Su familia y amigos lo felicitan, especialmente su hermano Moisés Andrade, oyente de Olímpica Estéreo.
1: Miriam Sepúlveda, de cumpleaños. Los Buitres Mayores la felicitan en la sintonía de Olímpica.
2: Va

0: Muriendo, así, muriendo de amor. Parullo. Gracias del maestro Sergio Moya Molina. El acordeón es del comandante Emilio Oviedo. Rey de los Pueblos tampoco ha dicho oficialmente cuándo saldrá el álbum.
1: La fecha como tal no, pero la expectativa está bien, bien por el Rey de los Pueblos.
0: Y el manager Andrés Farí tampoco dice absolutamente nada.
1: ¿Ah? Tendrán ahí su reserva, digo yo.
0: Sí, manejo que le dan estos managers hoy en día a los artistas, uno no lo entiende. Es bastante complicado, ¿no? En su gran mayoría no responden las llamadas, los nuevos, la nueva generación. Además de no responder, no resuelven absolutamente nada. Y la información es muy poca, muy nula. Quieren manejarlo todo a través de sus redes sociales. Se consideran generadores de contenidos o influencer.
1: Tú sabes que ajá.
0: Allá ellos.
1: Allá cada quien. Sí.
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0: A ver, ¿qué tenemos referente a la comunidad?
1: Bueno, estoy viendo.

0: y estaba echándole también ahí el vistazo, chismoseando, sí, lo de Populandia, que sí, se viene generando en las redes sociales. Y todos los habitantes de Populandia están solicitando recuperar su megaparque. Juegos dañados, mallas oxidadas, y esto preocupa a la comunidad enormemente.
1: En su gran mayoría, los parques que son restaurados, en su gran mayoría, eso, esa imagen especial se ve al principio, pero ya después viene el deterioro y la falta de asistencia, el abandono total. Más si un parque ha sido remodelado o mejorado por un anterior mandatario. Ahí el mandatario de turno no le presta atención y busca la manera de reparar otro parque o hacer otra obra donde se muestren más para él sus resultados, donde no se deberían abandonar estos parques, que es para bien de la comunidad.
0: Mire que debido a eso, del deterioro del megaparque Populandia, se mantiene, por ejemplo, sin cubierta las gradas de sus canchas, los juegos infantiles, las máquinas biosaludables dañadas. Les comentaba también de las mallas oxidadas, las bancas con hierros expuestos. Para la comunidad, el abandono no solo es poner en riesgo a niños y adultos que usan este lugar, sino que ha alejado a las familias y ha favorecido la presencia de personas ajenas al barrio, por lo que exigen una intervención urgente por parte de las autoridades competentes. Son las denuncias, lo que se muestra y lo que se está observando a través de las redes sociales, donde la comunidad de Populandia está denunciando el deterioro de su megaparque, juegos dañados, techos caídos y riesgos e inseguridad, lo que se ven expuestos en este sector de Valledupar. Populandia solicita, piden recuperar su megaparque.
1: Son las 9 de la mañana con 26 minutos. Saludo, me dice Jaime Maestre, que se encuentra en Villanueva a esta hora.
0: ¿Qué dice?
1: Está haciendo un monitoreo olímpica por todas partes, que hay mucho ambiente con la gran fiesta del próximo sábado en el encuentro de dinastías y la batalla de compositores en el marco de las fiestas de Santo Tomás, que se va a realizar el próximo sábado desde las 10 de la mañana en Villanueva.
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0: En vivo, dos talentos, Mario Cerichar y Chucho Ocampo. La canción es de Rafael Brito, Te Quiero Más Que a Mi Vida.
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0: 9 de la mañana con 40 minutos, ya son las 9 de la mañana con 40 minutos y muy atentos todos en la gran sintonía para ganarse la Suzuki DR160X 0 kilómetros. Esa puede ser tuya, escuchando Olímpica Estéreo y de inmediato participando, inscribiéndose. Vamos con los ejercicios, paso a paso, por favor. 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Registrarse. Cuando ya se hayan registrado para participar en esta dinámica de ganarse la motocicleta Suzuki DR160X 0 kilómetros, cuando ya haya quedado registrado, atentos en la gran sintonía, porque de lunes a jueves vamos a estar entregando partes de la frase de la semana al aire. 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Van guardando las partes, luego arman la frase completa, la que escuchen de lunes a jueves a través de Olímpica Estéreo, y la frase del viernes les toca ir a los diferentes concesionarios de Suzuki aquí en Valledupar. 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Y cuando ya tenga la frase completa, atentos, porque el día sábado, usted va a recibir una llamada desde el 321-6199-937. La llamada es al aire, no es pregrabado. No le vamos a manifestar, mira, que es de otro número. No, desde el 321-6199-937, usted al aire, cuando salga la llamada, debe responder fácilmente, yo escucho Olímpica Estéreo, se metió. Y eso sí, atentos a todos los pasos para que nos diga la frase completa de la semana y sean uno de los finalistas que van a participar por el sorteo. El concurso de la Suzuki DR160X 0 kilómetros que se pueden ganar escuchando Olímpica Estéreo.
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0: la motocicleta, la DR160X Suzuki, que te la puedes ganar si estás en Valledupar, si estás en el país, porque es otra salvedad la que podemos realizar. Los oyentes a nivel internacional en esta ocasión no pueden participar, porque si se la ganan, debe estar en Colombia para hacer la entrega. No que me la gané, pero yo envío una autorización. Nada, la debe reclamar el ganador, hacer presencia, porque eso va a ser una fiesta grande en Colombia a través de las diferentes emisoras olímpicas del país. Estamos regalando, obsequiando a nuestros oyentes motocicletas de R160X Suzuki.

0: peleemos por eso. Ven, dame un besito, anda, ya.
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0: Negrito, pero bacano, ¿ah? ¿Eh?
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0: Y es malo. Ese es el bacano, ese es el bacano. Buen sabor esa canción, ¿ah? ¿Eh? Para recibirte ahí en la mañana del...

0: ¿Qué hizo papá de una para recibirte en esta mañana del martes? Con toda la buena actitud, con toda la buena vibra. Hoy agarrado de la bendición de Dios, diciéndote, hey, no te desesperes. Vamos a pasar trabajando, ¿ah? En esta mañana, mañana ya del martes. Parte está empezando a coger otro rumbo, ¿eh? Ya la semana está empezando a coger otro rumbo, ¿eh?
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0: Escucha.
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0: Díselo así, díselo así.
1: 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Yo sé que Dios me tiene a mí lo mío. No me voy a desesperar, no me voy a desesperar.
0: Ey, no te desesperes.
1: No me voy a desesperar. Sé que hay momentos difíciles.
0: Eso es verdad.
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0: Sí, sí, sí.
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0: Amén.
1: Y no me voy a
0: ¿por qué?
1: Porque yo sé que Dios me tiene a mí lo mío. Yo sé que Dios me tiene a mí lo mío.
0: Dile ahí esa pesadilla.
1: Desespera.
0: Ese estrés, dile. Hola, suave.
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0: Dios a mí me tiene lo mío.
1: No me voy a desesperar.
0: Aunque no haya nada en el bolsillo hoy, ¿ah? Pero tienes vida, que es lo importante. Amaneciste al lado de los tuyos, al lado de tu familia, al lado de tus hijos, al lado de tu mamá, al lado de tu papá. Dale gracias a Dios. Y recuerda que Dios a ti te tiene lo tuyo, sé feliz.

0: Soy feliz porque Dios me dio un nuevo mañana, un nuevo día.
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0: Porque a pesar de la adversidad,
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0: Así que bájale un 16 al estrés. Bájale un 16 a esas malas energías. No cojas rabia. Relájate. Que la vida es una sola. No la venden, no la fían, no la alquilan. No la encuentras a la vuelta de la esquina. Por eso sé feliz. Vive tu vida. Ama a los tuyos. Y dale gracias a Dios, ¿eh?

activa ya. La dirección de Javier Fernández Maestre, la programación de Grammy Tocampo. Voy a activar de una el WhatsApp. Escuché el reporte de la sintonía. En cualquier parte de la ciudad donde llegan los 93.7. Acá reportando sintonía, está al lado. Eso, ahí te voy a tirar el WhatsApp de una, ¿eh?

0: Se metió, May, se metió por todos lados, May, por todos lados.
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0: En excelencia, amor y amistad. Súper activo con la emisora en primer lugar. Suele más, suele más. Ahí. Llegó el día del sabor. El locutor del sabor.
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0: Gracias por subirnos al podio. Gracias por preferirnos. Gracias por estar ahí, ¿eh? Gracias por decir Olímpica Estéreo es la número uno.

0: Exacto, y era olvidado, amor, ya, ya de una. Oh, olvidado. Rafael Sancho, volverás de una canción esa, ¿eh? Ay, amor, si no me hiciera falta, ya te hubiera olvidado.
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0: ay, amor,
1: 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Vuelve.
0: Con la firma Alejandro Sarmiento, esa canción, ¿eh?
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0: Rafael Sancho, bailado de Jimmy Zambrano.
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0: ¿Me conoces bien? Se trata del chat 21, 19, 49, 37. En XFX de amor y amistad.

0: de los conductores también, que están ahí súper conectados con la emisora en primer lugar.
1: ¡Los conductores!
0: Venimos con toda, con

amor recargado. ¿Y qué tal? ¿Qué tal? ¿Qué tal? ¿Qué tal los que están participando por esa espectacular? TR160X. Ahí se los kilómetros, nuevecita. Pendiente la frase, ¿ah? ¿Eh? 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Recuerda que también ahí nos sigue en las redes sociales, ahí en Facebook como Olímpica Estéreo Valledupar, igualmente en todas las redes sociales, en TikTok, en Instagram. Ahí va a estar Cónico en un en vivo, ¿ah? ¿Eh? Esperando con todos nuestros oyentes y mostrándole esa moto, esa DR 160X, nuevecita, la que puede ser suya. Nuestras redes sociales, echen un ojito para que usted diga, ah, esta es la DR 160, ya, de Suzuki. Ah, está bacana, está bacana. ¡Oh! Bueno, muchachos, como siempre, yo con mis temas del día, usted me escribe a nuestro WhatsApp 321 619 9937, a ver.

0: Bueno, tema del día. ¿Será que una mujer o un hombre puede tener una mejor amiga? ¿Sí o no? ¿Será que una mujer puede tener su mejor amigo, un mejor amigo, que diga, ay, amiguis? ¿Cómo? Ay, amiguis, vamos a salir hoy sábado, ¿sí? A tomarnos algo. ¿Será que una mujer puede tener como hombre un mejor amigo, íntimo y todo? ¿O será que el hombre nunca es amigo de una mujer? No sé, 321-699-3937. Lo dejan saber en noticia de voz, ¿vale? Es el WhatsApp Olimpiquista.
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0: Fue con esta. Se llama Sucaína.

¡Vamos, vamos, vamos!

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0: Ernesto Mora, así se titula esta canción. Ernesto Mendoza, me gusta.
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0: Oye, Ernesto, buena canción esta, ¿eh? Sentimiento airacto. Para dedicar en ese mes, amor y amistad.
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0: Hay amor, Dios, me gustas.
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0: Escucha eso,
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0: ¿Esa persona que a usted le gusta?
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0: Y usted no sabe cómo decirle que...
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0: Que le gusta.
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0: Que quiere que sea su novia. Que quiere que sea con usted.
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0: Dedíquele esa canción. Tú me gusta. Ernesto Mendoza.
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0: Él lo dice todo,
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0: Amor,
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0: la dedico, mamacita bella, hermosa.
2: Ven, amor.
0: Lindo, lo lindo. Solo para el chorro.
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0: Oye, el chorro, escuchando el índica,
3: Vacilao,
0: perreo,
3: agitivao. Es
0: serio. Pero antes iba con los clientes que están reportando la sintonía a través del tram 21-6-19-99-37. Pero hoy, con lo profesional colombiano, hoy juega. Boyacá Chico, Alianza Valledupar. Hoy, señores, partido que se llevará a cabo a las 7:30 de la noche. Bueno, está enchufado Alianza. Ganó, le ganó a Junior. Lástima el inconveniente que se presentó ahí en el estadio, ¿ve tú? Que la hinchada estaba muy furiosa. Es que el Junior Barranquilla estaba muy perdido. Y no, estaba visitante, pero Junior cuando viene aquí. Sí, y esa fue la hinchada visitante. Empezaron a lanzar las bengalas al campo. Y ahí se ha armado un bololón. Dicen por ahí. Entre la hinchada de los cuervos. Bueno, todavía no se ha pronunciado si de pronto habrá sanción para la hinchada de los cuervos o para la hinchada juniorista. Todavía no ha habido un pronunciamiento que diga que hay alguna sanción para esa hinchada. Pero grave. Total, grave. Bueno, hoy, 7:30 de la noche, sonará el pitazo. Ahí Alianza Valledupar visita al Boyacá Chico. Alianza Valledupar que está en el puesto número 19 con 5 puntos de ganar. El gran Nando Mix. Ahí viene con la camiseta. Nando le dio una camiseta del Junior y mitad de Alianza. Pero mira, Alianza debe ganar, hace sus 8 puntos. Subiría al puesto número 16. Superaría a Jaguares de Córdoba, a Pereira y al Pasto. El Junior de Barranquilla en el puesto número 20 con 3 puntos. Le faltan varios partidos al Junior. Son partidos templados, partidos con por lo menos con Cali, que está jugando bien. Partido con el Bucaramanga, que está entre los 8. Bueno, esperemos a ver que Alianza puede ganar hoy. Puede traer los 3 puntos. Puede sumar esos 8 puntos. Partido desde las 7:30 de la noche. Estará jugando Alianza Valledupar enfrentando al Boyacá Chico.

0: Ay, amor, amigos especiales.
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0: Pero ¿será que una mujer, un hombre puede, una mujer puede tener un mejor amigo? ¿Sí o no?
2: Yo escucho Olímpica Estéreo, se metió. Sí, sí, claro. Claro que un hombre puede ser amigo de una mujer. Pero como ustedes ya saben, como dice el dicho, que amigo el ratón del queso.
0: Eso sí, ¿verdad?
2: Yo escucho Olímpica.
0: No va. Ay, te diga la novia tuya, amor, hoy voy a salir con mi amigo, ¿oíste? A salir un rato al parque con él, ¿cómo así?
3: Olímpica Estéreo se metió, mi nombre es José Rosado de la Mancha Amarilla, claro. John Obeso, el más teso. Eso, uno puede tener una amiga como la gran amiga. Yo tengo una que en estos momentos está recibiendo una intervención quirúrgica, donde le deseo todo lo mejor. Esa mujer se merece todo lo mejor del mundo.
0: Dale papá, la buena para ti ahí, ¿ah? 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

0: Bueno, a esta hora tenemos una oyente.
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0: Excel Maestro Poncho Zuleta. La canción tiene una salida. Mejor dicho, cuando suena, provoca de todo, mira. Es el pulmón de oro, Poncho Zuleta. El maestro con esa gran voz. Qué gran cañón, ¿eh? Gran galillo, como dice uno. Gran galillo el maestro Poncho Zuleta.
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0: Suave amor a Espinita. Ay, Espinita. Así se titula esta canción. A esta hora de la mañana voy con oyentes que están ahí reportando la sintonía.

0: para una mujer puede tener un buen amigo, un mejor amigo, que salgan, que le inviten, ay no, que te digan, no, amor, voy a salir hoy con mi mejor amigo a cenar. ¿Será que una mujer puede tener un mejor amigo? ¿Un hombre también puede tener una mejor amiga?
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0: ¿Usted como pareja se lo permite? ¿Sí o no? Tírame la plena.
2: Bueno, John, ¿cómo estás, John? Dios te bendiga.
0: Bien.
2: Bueno, John, yo creo que depende, ¿no? Depende de la amistad.
0: Ajá.
2: Y yo sí tengo un amigo muy especial y tengo una amiga muy especial, como mi esposo tiene una amiga muy especial, porque yo la conozco, es una gran amiga, nos jugamos, es una muchacha que respeta.
0: Okay.
2: Y que ella dice que Alcide puede ser su papá. Pero sí, claro que sí que se puede tener una mejor amiga y un mejor amigo, ¿yo no ves?
0: Sí.
2: Claro que sí.
0: Bueno.
2: Y no es como dice el otro, amigo ratón del queso. Yo tengo un mejor amigo, él es gay. Y lo amo, lo quiero como si fuera mi hermano, mi hijo, mi todo.
0: Okay,
2: así que claro que sí, uno tiene que tener su buen amigo, su mejor amigo. Claro que sí, claro que sí. Así como el esposo tiene derecho de tener su mejor amigo, la esposa también tiene derecho de tener su mejor amigo, su mejor amiga. Te la dejo ahí, yo un beso.
0: Dale.
2: Dios te bendiga.
0: Dale, mi amor, eso va. ¿Ah? Mira ustedes, muchachos. Sí, seguro, sí. No sé qué dicen ustedes. ¿Ah? No sé qué dicen ustedes. No sé qué dicen ustedes. A ver, voy a escuchar a la gente ahí que están conectados a través de la emisora en primer lugar.
3: Una linda chica.
0: Bueno, están los oyentes ahí escribiéndose con la palabra Suzuki, ¿ah? Vamos a ver por aquí. Hola, para Antonio Vuelvas. Me dice yo, escuchando Olímpica. Sí, yo tengo mi mejor amiga y lo mejor es que amigas especiales.
4: Muchachos,
0: coger la suave. A ver, ¿qué dice por aquí?
5: Oye, John Obeso.
0: ¿Pasó?
5: Tener un hombre de amigo, una amiga, es como tener una gallina de mascota.
0: Ajá.
5: En cualquier momento se la come.
0: Ey, ojo. Con esa vaina. ¿Qué dice Edison?
6: Oye, compadre John, aquí reportando sintonía desde el barrio del Carmen, del taller de Pueblería Estrada, viejo John.
0: Bueno, dígamelo.
6: Para que me saludes ahí al Guayguay.
0: Dale, Guayguay.
6: Aquí de la Mueblería Estrada, compadre John, Olímpica Estéreo, se pegó.
0: Dale, papá. Cuénteme a ver.
6: Oye, John, manito.
0: Cuéntamelo.
6: Reportando sintonía. Oye, eso de una mejor amigo, eso no se da.
0: Eso no va.
6: Eso no se da, manito.
0: No.
6: Porque uno siempre va con la doble. Los hombres somos así.
0: Claro.
6: Las mujeres no sé, pero uno no tiene una mejor amiga. Tú tienes una mejor amiga y es tu amiga hasta que sales y tomas unos tragos y pasa lo que pasa. Eso sí, que al día siguiente siguen siendo amigos. Y se repite. O yo. Eso, a esa es ley de la vida, mi hermano.
0: Bueno, ustedes lo dicen, eso va. Yo he tenido mejores amigas, así normal. Y no, nada, no, nunca ha pasado nada.
1: ¡La

0: nunca pasó nada.
1: Oye, compadre John, saludito ahí para mi compadre, el Camilover.
0: Vale.
1: Oye, ya no llamo que hacen un Camilover, compadre John. Tiene 24 años y nada que quiere mover caballo, compadre.
0: Oye, ¿cómo? Papi, madera, era bacana.
2: Hola, John Aviso, buenos días. Olímpica Estéreo se metió. Mi esposo no puede tener ninguna mejores amigas, porque para eso tiene sus dos mejores amigas, que soy yo y la amiga de yo. O sea, ¿tú me entiendes?
0: ¿Será tóxica la nena? No.
3: La nena parece que no me...
0: ¿Será tóxica la nena? Tengo más canciones, muchachos. Va a sonar el disco más pegado en Olímpica, ¿eh? El disco más sonado. Si tú estás aquí, es el binomio de oro. Canción, primer lugar en la finalista de la semana, primer lugar en las 20 latinas. ¡Oh!

Este es el señorazo show, Rubén Blades, de Exisiones, se titula esa salsa. Un éxito total con este tema. Sí, señorazo, tantas canciones, tanta salsa, tantos éxitos. Grande éxito, ¿ah? Uno de los éxitos del maestro Rubén Blades, este también, fuerte.

0: Buen tema, Isia, buen tema. Voy con los oyentes. Bueno, muchachos. Recuerda que usted... Que sea que va a participar, quiere estrenar esa moto, ¿ah? ¿Eh? Ay, no, yo una moto, una DRX. Una DRX 160. Guayna esa moto, ¿ah? ¿Eh? Espectacular, una moto nuevecita para este fin de año, ¿eh? Tienen que estar pendiente ahí a la frase del día. Usted escribirse con la palabra Suzuki. Una palabra clave, ¿ah? ¿Eh? Para usted inscribirse de una, ¿eh? Le da todos sus datos personales. Se inscribe, pendiente la frase. Tiene el sábado pendiente también. Si usted completa la frase, el sábado tiene que estar en la jugada ahí, en sintonía. Se puede recibir esa llamada para ser uno de los finalistas para participar por esa moto, ¿ah? Bastante recargada esa olímpica. En ese mes de amor y amistad, en ese mes de septiembre, en estos breves.
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0: Aquí está también palabra clave, ¿ah? ¿Eh? Amor y amistad. Nuestros amigos conductores, solo para el 032. Dice yo siempre en sintonía.

campo, me dice John, saluditos. Ahí en el bus, rumbo a la ciudad de Barranquilla, un abrazo. El gran Emiro Campos. Un abrazo para él siempre. Olimpiando, ando, papá. Oye, Manuel Cuello, también me reporta la sintonía. Ya voy con los oyentes, ya voy de una, ¿eh?

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0: Buena época extra, buena época, ¿eh? El auto rojo. Buena época para los que saben, ¿eh?
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0: ¡Ajá! El auto rojo. Buena época esa canción, igual que esa. Buena época, ¿eh?
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0: La canción es buena, ¿eh?

0: Estaba esto de moda, ¿eh? ¿Esto? Eso no, entonces pegó. Estábamos con el afro, ¿ah? ¿Eh? Ahí sí tiene el afro. Las botas del Gran Peri de Colombia. Las de correderas. Sí tienen esas botas, ¿eh?
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0: Ahí, ahí el Peri con su melera, con su afro. La Ori todavía tiene su afro, ¿ah? ¿Eh? Ahí, con sus botas de correderas, con sus tacones grandes ahí. Su pantalón boca ancha. Su camisita ahí. Vacilándosela, ¿eh? Esta época. Los sapitos. Bueno, dicen que la mejor época fue el del 70 al 80, 80, 70, 80 y por ahí 90. Pero dicen que la mejor época fue la del 80, ¿verdad? 70, 80. No hay una que supera esa época. She was the kind of girl that could say things. Eso dicen, ¿eh? Funny. Buena época, ¿eh? Mean, I really remind 70 y 80. She said, oh, who am I to blow it? Gozaba, ¿eh? A la gente sabroso, ¿no? I know where I... Complicada. Una época donde los pantalones de boca ancha eran lo que mandaban. Ahora hoy en día un pelado se pone un pantalón boca ancha y uy no, y da que no, se ve feo. Se sienten que es raro. Ahora es puro tubito, puro tubito.
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0: Mira que tengo un amigo que tiene que colocarse el pantalón con una bolsa. ¿Esto? Ajá. Man tiene que colocarse el pantalón con una bolcha. Apretadito pa' aquí, apretadito pa' allá. Bueno, pues. Es una licra. Ahí estamos ya, yo soy la olímpica. La emisora más sonada 93.7. ¡Ey, Valledupar! En el primer lugar, como siempre, olímpica, ¿eh?

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2: Se sigue generando buena información y sobre todo en nuestro país, haciendo referencia a los hechos de inseguridad, las decisiones que se han tomado por parte del gobierno nacional. Ahora, la situación, lo que sale hasta ahora a nivel internacional, lo de Alex Saab, el testaferro de Nicolás Maduro, que se declaró culpable de lavado de dinero luego de llegar a un acuerdo con la Fiscalía de los Estados Unidos. Okay. Esto es un gran indicador.
4: Sí, claro.
2: Que va a prender en cualquier momento el ventilador.
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2: José Roberto Beto Campos, señor. Javier, buenas tardes.
4: Buenas tardes, señor. ¿Qué más?
2: ¿Qué me tienen deportes? Bien, bien,
4: Javier,
2: Beto. Bien.
4: Fútbol profesional colombiano. Uh-huh. Vamos a hablar de la Alianza Fútbol Club, que tiene un partido importante hoy con un equipo que está muy cerca en la tabla de posiciones, sí, pero en la parte baja, como es el Boyacá Chicó. Enfrenta al Boyacá Chicó en condición de visitante, 7:30 de la noche, por los 3 puntos con el equipo ajedrezado.
2: Misa, Misa Leonor Juan ahí en la sintonía.
4: Misa.
2: Y se están colocando música en Olímpica como si fuera viernes o sábado. Es que aquí todos los días
4: tanto,
2: Misa Leonor son viernes.
4: Sí,
2: todos los días son viernes.
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0: Listo para su lanzamiento, Beto, en cualquier instante a través de Olímpica Estéreo. Le vamos a anunciar oficialmente el día en que saldrá ya a través de Olímpica Estéreo la canción Me Paré en Raya. Okay. El autor es Carlos Amariz, la voz de Candé Zuleta, acompañado de Farid Ortiz y Poncho Zuleta.
2: ¡Epa!
0: Pero ya está que sale, ¿yo? Ya está,
2: ¿sí?
0: Lista.
2: Está calentica. Sí,
0: no, está
2: en cualquier momento.
0: Ya creía que hoy mismo podríamos decirle a nuestros oyentes la fecha exacta del lanzamiento de esta canción que se llama Me Paré en Raya.
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3: Bueno, a esta hora tenemos un oyente. ¿Quién llama?
4: Sí, Sebastián.
3: Bueno, ¿y qué canción vas a pedir?
4: Irreemplazable de Pipe Peláez. 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
2: No escucho.

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0: Está tronando. Esta canción es de Juan Manuel Gutiérrez, El Charro, versión de Los Balbuena. La primera versión la hizo Leandro Torres en su voz con el acordeón de Rafael Uchi Escobar.
1: Epa, sí señor.
0: Grabaron este tema para un variado y muchos años después le hace esta versión Los Balbuena, la voz de Roland Balbuena. Está tronando, canción de Juan Manuel Gutiérrez, El Charro. Con esta canción iniciamos los vallenatos de oro de este mediodía, hoy ya mitad de mes. Martes 15 de septiembre del año 2026. Saludo especial, una vez más, Beto. ¿Cómo me le va?
1: Saludos. Bien, buenas tardes, señor.
0: Saludo
1: muy bien.
0: Cordial. Vamos a
1: muy bien, señor.
0: Hablar de vallenato, vamos a compartir clásicos de
1: vamos
0: clásicos.
1: A complacer a nuestros oyentes también.
0: Y a complacerlos a través de nuestro contacto en WhatsApp.
1: Es el que le encanta a la gente, Javier.
0: Ya está habilitado para que ustedes empiecen a solicitar canciones.
2: 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Reportes. Concurso.
0: También nos pueden seguir en nuestras redes sociales. Tendremos toda la música para deleitarlos a ustedes en nuestra frecuencia por los 93.7 a través de la aplicación y los que tienen la oportunidad de seguirnos en nuestras redes sociales. Bienvenidos, feliz tarde.
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0: La canción es de José Alfonso Chiche Maestre, el encargado de darle éxitos durante varias producciones musicales.
1: Sí, señor.
0: Al cantante Carlos Malo, confidente peregrino, a una sirena,
1: sí.
0: Muchos temas más. Y este, que se llama Un Caminante, la voz de Carlos Malo en Olímpica Estéreo, canción de José Alfonso Chiche Maestre.
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0: que preguntarle a Emiliano Beto si al fin le pagaría a Zule la platica, hombre.
1: Yo no creo. Yo creo que usted está embolatado.
0: La sangre llama. Poncho y Emiliano, los dos cantando. Poncho con Emilianito, Emiliano en el acordeón y las voces de Emilianito, el autor, y de su hermano Poncho, porque la sangre llama.
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0: drama provinciano, talentos sobresalientes en...
1: Drama vallenato.
0: Iba a hablarles de drama...
1: Ok.
0: De drama provinciano, pero esta se llama drama...
1: Vallenato.
0: Drama vallenato. Cuando le mencionaba lo de drama provinciano, que fue la... Salió primero, ¿no?
1: ¿Salió primero? Sí, drama provinciano.
0: Drama provinciano. Uh-huh. Con Daniel Celedón, Jorge Celedón.
1: Jorge Celedón.
0: Y La India me liará. Con el acordeón de Ismael Rudas. El mismo sello buscó la manera de hacerle como una continuación o buscarle de pronto algo similar, porque el impacto en 1993, cuando 1983, para esa época cuando sale lo de drama provinciano,
1: ¿con fue qué casa disquera, Javier?
0: Phyllis.
1: Ah, salió con el sello Phyllis.
0: Lenín Bueno Suárez, el productor.
1: Ya.
0: Estaba el comandante Emilio Oviedo unido con Chiqui Escobar, cantante, si no estoy mal, de Varas Blancas.
1: Chiqui Escobar, sí.
0: Chiqui Escobar, fallecido ya, y ahí sí, falleció. Sí. Hicieron un álbum, un LP completo, el acordeón del comandante Emilio Oviedo y el canto de Chiqui Escobar. Pero aquí se unen talentos, la canción es de Lenín Bueno Suárez, pero aquí participa un hermano de Jorge Celedón, Alfonso Celedón, La India me liará, Chiqui Escobar y el Cachaco Jiménez.
1: El Cachaco también.
0: El Cachaco es quien le, el Cachaco es quien le responde, o quien hace el papel ahí de papá.
1: Ajá.
0: Creo que ahí viene la voz del Cachaco.
2: Hombre y una mujer.
1: Oiga, sí, señor.
0: El Chiqui, la historia, el Chiqui Escobar, y aparece la mujer también, La India me liará, y el hijo, que es Alfonso Celedón, hijo de Jorgito Celedón, y hermano de Jorgito Celedón.
1: Hermano de Jorgito.
0: Hermano de Jorgito, es para... Pelados para la misma época. Ellos dos grabaron después un LP también para el sello Phyllis.
1: Sí.
0: Jorge Celedón y
1: su hermano.
0: Y su hermano Alfonso Celedón. Pregunto, algún villanuevero, alguno. ¿Será el mismo Chiche Celedón? ¿Alfonso será el mismo Chiche Celedón? Creería que sí. Disfrutemos del drama provinciano ahora, ya después del drama vallenato, ahora el drama provinciano, la canción que fue impacto a nivel nacional, y después vino una respuesta con el drama vallenato.
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0: Dios me decías al lado de Juancho Royce con la canción Gracias a Dios. ¿Sí?
1: Gracias a Dios.
0: Sí, gracias sí. A Dios. Óigalo. El cacique, Diomedes, 12:55. 12 del mediodía, 55.
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0: Ahora llegan los Ventos del Vallenato, Bento Villa y Beto Zabaleta. Una canción de José Alfonso Chiche Maestre, Enamorándote.

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0: Esta canción es de Iván Ovalle. Iván Ovalle en su momento también, cuando se encontraba por la ciudad de Barranquilla, adelantando inicialmente los estudios de derecho en la carrera de abogado, al terminarla, se radicó en Barranquilla, laboraba y aprovechó para hacer la entrega de canciones de su autoría a todos los grandes intérpretes de la música vallenata. Lo único que le quedaba pendiente era Diomedes Díaz, y alcanzó,
1: sí.
0: Como decimos, alcanzó por un milagrito ahí, de que se encontraron en un avión y le grabó Esos Ojos Negros. Solo una canción le grabó Iván Ovalle. Poncho Zuleta le grabó en varias oportunidades. Iván Villazón fue quien lo dio a conocer. Silvio Brito le grabó varias canciones, o le ha grabado varias canciones. Lo mismo que Beto Zabaleta y todos y cada uno de los artistas. Rafael Orozco
1: también.
0: Le alcanzó a grabar también.
1: Aquella con esos nombres tan largos.
0: Sí, ¿no? Hombre, que le tuvieron que hacer una carátula auxiliar para que pudieran completar el nombre, porque
1: cualquier iban, momento es preciso, sí, sí, para amar.
0: Sí, sí.
1: Y el amor es más grande que yo.
0: Dos canciones con los títulos largo. Demasiado largos. Sobre mi vida y la tuya. Mire que aquí también es un poquito largo, ¿no? Sobre mi vida y la tuya.
1: Y la tuya.
0: Creíamos que es de la misma época.
1: Sí, señor.
0: Beto. 1:09 p.m.
1: Invitemos a Rafa Pérez, Javier, llamemos a Rafa.
0: Bueno, Rafa Pérez es otro de los artistas que llega en este mediodía con esta versión, la canción de Wilfran Castillo.
1: De Wilfran Castillo.
0: Fue el primer tema que le graban a Wilfran Castillo, pero lo hace Jesús Manuel con su tío Omar Geles, Los Diablitos. Y la sorpresa en su momento, el mismo Omar me alcanzó en vida a contar la historia cuando veía a su sobrino más interesado en un balón que por la música, pero en sí. Un instante, en cualquier instante, lo sorprendió. Tío, tengo una canción de mi autoría. Y Omar, y eso es suyo, sobrino, no alcanzaba a creer. Y mire la dimensión de este compositor, hoy en día ubicado en un gran sitial en todo el Colombia y a nivel internacional. Sueños de Olvido fue la primera canción grabada de la autoría de Wilfran Castillo con Los Diablitos, pero esta versión se la entregamos en la voz de Rafa Pérez.
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0: El acordeón de Nicolás Elías, la voz de Iván Villazón, con la versión que nos presentan este mediodía, La Nostalgia de Poncho. Es la 1:19, 1:19.
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0: ¡Ah! Seguimos en clásicos. Pero les presentamos a Silvestre Dangón con esta canción del maestro Leandro Díaz, La Diosa Coronada.

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2: Beto, y esta noticia deportiva de la que está hablando en estos momentos todo el país. Comenzó a hablar de esta noticia,
3: sí,
2: que se puede decir como una bomba del deporte colombiano. ¿Eh?
3: Oiga, sí.
2: Sí.
3: Se puede decir así, claro.
2: ¿Usted esperaba ese anuncio de James?
3: La verdad que no.
2: Yo tampoco. Porque la creo que todavía no puede rendir suficiente.
3: Todavía puede dar en la selección.
2: Pero ha hecho un anuncio oficialmente su retiro de la selección Colombia.
3: Dice, no voy más.
2: Con el mensaje, gracias Colombia, para siempre. James Rodríguez le dice adiós a su participación en la selección Colombia, que espera la convocatoria del profesor, del técnico, para tres partidos amistosos que,
3: sí,
2: tendrá,
3: señor,
2: en los últimos meses del año 2026, para comenzar ya las preparatorias para la Copa América y para el próximo Mundial. James Rodríguez ha hecho oficial su retiro de la selección Colombia. Con 35 años, publicó un emotivo video en el que anuncia su adiós al combinado nacional después de 15 años vistiendo la camiseta tricolor. Juan Fernando Quintero también le dice adiós.
3: Dio un paso al costado el Quinterito también.
2: Entonces, ¿cuál 10 entraría ahí, Beto? Usted que,
3: bueno, Javier, hay una cantidad de muchachos que vienen jugando
2: pidiendo
3: muy bien.
2: Vía.
3: Pidiendo vía. Y bueno, creo que es la oportunidad para ellos.
2: Uh-huh.
3: Ya que volantes 10 en la selección. Mire que Quintero dijo, no voy más. Ahora James dice lo mismo.
2: ¿Y qué tal que James ahora en el Nacional se pegue una pellizcada brava?
3: Bueno, yo creo que dice adiós a la selección como para concentrarse más
2: en lo de la selección.
3: En lo de el llamado al Atlético Nacional.
2: Ok, bueno.
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de la dinastía López, Edberto el Debe López, con el canto de Poncho Pérez, canción de Rafael, el gran Rafael Huillo Sánchez, maestro Huillo Sánchez, Poncho Pérez, con la canción Cuando el amor se aleja.

0: 1:40. Esta es la etapa inicial de Fabián Corrales al lado de Chemita Ramos.
1: Señor.
0: Canción de Richard Daza. Si tú sigues.
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5: Atención, mi gente hermosa. Porque viene algo espectacular. Ah, cuando les digo algo espectacular, es algo espectacular. 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
5: Ese, el WhatsApp. Ok, ya tienes el WhatsApp ahí. Listo, ya enviaste Suzuki Oka. Ayer ya dimos la primera parte de la frase ganadora. Hoy vamos a dar la segunda parte de la frase ganadora para que seas el segundo finalista con Suzuki. Esta es la parte. Anota. Con Suzuki. Con Suzuki. ¿Lo escuchaste bien? Con Suzuki. Recuerda que para el viernes, el día viernes, no te vamos a decir por acá cuál es la otra parte, no señor. El día viernes se va y se acerca, oído a eso, a una de las 13 sedes aquí en Valledupar. Hoy estuvimos transmitiendo en Facebook Live desde el centro de Valledupar, en la calle 17, número 11138, una de las sedes de Suzuki en Valledupar. Otra de las sedes, Diagonal 21, número 18E18. Otra sede que es en La Nevada, calle 63963, sector La Nevada. El día viernes se acerca y dice cuál es la parte final de la frase para ganarnos la motocicleta, 0 kilómetros, Suzuki DR160X. Así de facilito, mi amor, ponte pila.
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0: ambiente ya de fin de año. Oka, oka. ¿Qué más? Al estilo de Noel Petro. Azucena. Ya les voy a activar de una para que se conecte. Recibí llamadita, mis amores.
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0: Llamaditas, ¿y para qué me dirán ustedes? ¡Ay, que voy a entregar la cena de hoy, mis amores! La cena para que celebren en el mes de amor y amistad con Maxi Junior Resoar, muñecones.
2: ¿Cómo es la vaina?
0: Enviando la palabra a Maxi Junior, mi amor. Así le doy las buenas tardes a nuestros oyentes, conductores, amas de casa, los que se están reportando, los que nos siguen en las redes sociales. Ojo, la dirección de Javier Fernández Maestre. Connie Salvear les da las buenas tardes, mis amores. Ponte pila, de una, escribe.

0: ese es el WhatsApp olimpiquista. Pilas, porque voy a llamar a los que se han inscrito a través de Olímpica con la palabra Maxi Junior.
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0: tristeza mía.
1: ¿De qué tamaño será Evermarga la tristeza mía? Dios mío, Cristo Jesús, amado Rey. ¿Quiénes se reportan por hoy? Él es el, es el Ever Vargas. Ever Vargas se metió. La tristeza mía. ¿Qué dice Licinio López? Que cómo hago para llegar a una sede. Manito, lo que tenéis que hacer.
0: Pasan por encima.
1: Ya, busca ya en la Samaria. ¿Cómo más vaya a hacer, manito? Ve. Carajo. Mi querida Silvana María. Abrazo para ti, mi reina. Dios se bendiga. Dios se guarde.

está emocionada, está de fiesta, está de alegría escuchando a Iber Barcas con este tema titulado La Tristeza Mía. Y de uno aprovechamos para felicitar a Luis Santiago Vizcaíno, mi sobrino de mi alma y de mi corazón. Sus tíos Ladies, Liliana, Jorge, Jorge Iván, Silvia Pérez. Y la abuelita pechichona Silene Pérez Gamarra. De una, bendiciones, Dios.

Pero todos los que se han inscrito con la palabra Maxi Junior, mis amores, voy a llamar a... Miércoles, Giselle Vargas no tiene número. Vamos a llamar a Daniel Andrés Molina. Vamos a marcarle para acá de una. Oye, Dani, el sistema te activó. Oye, Dani, vamos a llamar a Daniel Andrés Molina. Vamos a activar el sistema de una. Todos los que se están inscribiendo vía WhatsApp, 321-6199-93.

0: que conozca a Daniel Andrés Molina, dígale, Dani, te van a llamar de Olímpica. Para que te ganéis la cena. En Maxi Junior. Vamos a marcarle a Dani. ¿Qué dice?
1: Sistema correo de voz.
0: Tendrá cobro a partir de ese momento. Tuki, tuki, lulú.
2: Hombre, por favor.
0: Vamos a llamar a Emma Soraya González. Marcándole a todos los que se están escribiendo. Es fundamental que tengan ahí el teléfono activo, o sea, 302. Está el sistema ahí de una. Vamos a llamar a mi querida Emma Soraya Gazal. Emma, ahí está, timbrando. Y como no me llega a contestar, ¿cómo es? ¡Ay, carajo! Emma, se fue. Oye, Emma Soraya, hola, Emma. Hola, Emma.
3: Hola.
0: Hola. Emma.
3: Dime.
0: Ajá, Emma.
3: Olímpica Estéreo se metió con Maxi Junior.
0: Me gusta, mi querida Emma Soraya Gazal. ¿En qué sector vive, vieja Emma?
3: ¿Cómo?
0: ¿En dónde vives
3: aquí
0: tú?
3: En Valledupar.
0: ¿En qué sector de Valledupar, mi reina?
3: Santorini.
0: ¿Con quién vas ahí para cena, ve?
3: Con mi esposo.
0: ¿Y cómo se llama tu marido?
3: Darwin.
0: Dile, Darwin, te voy a llevar a comer.
3: ¡Darwin!
0: ¡Invítalo!
3: Dile, Darwin, que nos vamos para Maxi Junior para la cena de amor y amistad.
0: ¡Vaya! Emma, ¿puedes venir de una, mi reina?
3: Ahorita como en una media hora.
0: Bueno, pero antes de seis, vale. Y tienes que consumirte la cena con tu marido hoy. ¿Oíste?
3: Bueno, dale.
0: Pues.

0: Dice, si tú te quieres ganar, porque diariamente estamos entregando la cena en Maxi Junior en amor y amistad, fácil. Usted viene, se inscribe con la palabra Maxi Junior Bebé.
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0: Para que estés feliz y contento y celebres amor y amistad con Maxi Junior, Rey Sobar y con Olímpica Estéreo, mi amor. Tú verás ya a ver si no gana. Tú estás aquí como caimán en boca caño. Ponte pila, inscríbete. Ponte pila.
2: Con Instal.

mundo sea cantante, ahí más o menos sea mi amor. Aquí estamos en 937 de Olímpica Estéreo Valledupar. Mes de amor y amistad con toda la alegría, la buena vibra. Cargado de premios con Maxi Junior Rezoar, claro que yeah. Estamos entregándole a nuestros oyentes una cena bien bacana con Maxi Junior. Diaria, no que no, diaria mi amor. Usted fácilmente se inscribe con la palabra Maxi Junior, mi amor, a nuestro WhatsApp. Dame luz, bebé, dame luz, mi amor. Fue un amor a primera vista, mi amor, y en pleno amor y amistad, bebé. O sea, es más, te voy a ir con una canción porque es que tú me dejaste pensando tantas cosas, papi. El caballero que decía mi cómplice. Es que estoy tragada, mi amor.

0: ¿Cómo te hago entender?
1: Esta canción es...
0: Te la voy a dedicar, bebé. ¿Cómo dice, caballero? Oye, dilo, bebé.
1: Ay, como mandada por Dios.
0: Así llegaste tú.
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0: sin avisarme nada, cosita hermosa. Cosita bella.
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0: Que una mujer como yo me fuera enamorada. Mira tú eso.
1: 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Quiero que mis canciones
0: solo hablen de ti.
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0: A la vaya, Ica. Bueno, Ica la pues. Inscríbete para que le de, lo, la lleve yo, lo lleve ella a la cena. ¿En dónde? Maxi Junior, bebé. Ripi Play.
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1: Si estoy tragado, compadre. No se lo niego. Esta canción es para mi novia. Vamos a ver, vamos a ver.

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0: Ahí viendo. Ahí viendo.
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2: ¿Te la dejo ahí?
0: Déjate ahí. Pero antes de estaba otro grande.
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0: Claro que yes, y se metió con toda. Orgullo de la Samaria con el último disco. Es un doblete espectacular. Un doblete musical bárbaro. Carlos Vives con el último disco. Diomedes Díaz. Para mi fanaticada.

dicen nuestros oyentes que se reportan, que solicitan, que se conectan a través de nuestra línea directa 321-6199-93.

0: La radio.
1: Nos vamos a Ecoa. Quienes se reportan de una. Pila pues.
0: ¡Se metió!
1: Ah, ¿queréis llamar? Bueno, llama y repórtate. Escribe y repórtate. Envía tu nota de voz y repórtate, mi amor.
0: ¡Tírame la plena!
1: O sea.
2: Uy, Connie, sonaron las campanas.
3: Okay. Vale, Connie, yo escucho Olímpica con Masi Junior porque me gusta la radio.
1: Vaya.
3: Camilo Ramos del barrio Los Milagros.
1: Okay.
3: Olímpica se metió.
1: Olímpica, me solicitan este temón de temón. Mira, tú es. Ay, Dios mío. Beto Zabaleta.
0: Ay.
1: Bueno, Beto Zabaleta, ¿tú qué escuchas ahí, ve?
0: Yo escucho Olímpica Estéreo. ¡Se metió!
1: Ah, yo pensaba, no sé, tenía la duda.

0: la compañera. ¿Quieres dedicársela a tu compañera? Te estoy dando el playlist perfecto para este mes de amor y amistad.
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0: Para que le digáis a tu compañerita, ¿cómo te quiero, mi amor? O usted, mi querida muñecona, dígale a su compañero, ¿cómo te quiero, papi? Gracias por ser mi compañero de vida. ¡Carajo!
2: ¡Amor y amistad! ¡No, no!
1: ¡Ese soy yo!
2: ¡Mica Estéreo!
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0: ¡Qué canción, ah! ¡Hermosa!
1: Dios ha hecho conmigo. Son innumerables.

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1: Bueno, a esta hora tenemos una oyente.
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0: Quien sepa que avise, quien sepa que avise. Quien sepa que, quien sepa de amor, ¿eh?
1: Ah. 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
0: ¿Cómo es, Higuero? Porque tuvo que ser así, pa' ver.

0: programa llenado dos generaciones. Y aquí escuchamos a Higuero de América, Jorge Oñate. Y también anteriormente, Churo Díaz, Rey Guajiro.
1: El cielo azul de mi compadre Luis Cueto es Andrea León.
0: Mi cielo azul es el título de esta bella canción de la autoría de Omar Geles, Elías Mendoza, no... Pluma Blanca, Churo Díaz.
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0: Ay, ve.
1: 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Ella lo ve.
0: A la vaya dedicada. Ok, bueno, dale, pues dedicala. Dedicala, pues. Dedicala, hombre. Dedicala ya. De una.

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1: Como lo mueve esa muchachita.
0: Pa' ver.
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0: O sea,
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0: Ella es.
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0: Solo dice él. Solo dice él.

0: los que se están reportando, todos los que la están vacilando. En la sintonía de Olímpica, se vienen las buenas noticias. Con el sello de la emisora, que más suena, la que más suena, la que me suena. Dímelo, May.
1: Suéltate conmigo.
0: Vacílala así, va,
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0: Eso, papi. Así, mi amor.
1: Mamá. Véndame lo que quieras, mamá.

0: 3 de la tarde con 18 minutos a los que apenas están llegando a la sintonía. Bueno, ya tenemos ganadores de cena. Pero las buenas noticias continúan con el sello de Olímpica.
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0: señores, un flash bien bacán, un flash bien preparado, un flash con todas las de la ley, un flash para Valledupar, un flash con ritmo de vallenato, mi amor. Lo que se viene, una bomba sexy del vallenato, Ana del Castillo. ¿Queréis celebrar y parrandear con la bomba sexy, bebé? Ah, ¿te suena, muñeco? Pues te la tiro plena y te entrego el flash. Porque Ana del Castillo estará 27 de septiembre, agenda 27 de septiembre para todas las familias de Valledupar con el sello de Olímpica Estéreo. Se va a pasar la sabroso, sabroso es que yo sí la paso sabroso.
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0: dímelo.
1: Sabroso, sabroso es que me la paso.
0: Te la tiro plena, 27 de septiembre, mi amor, para todas las familias de Valledupar, la bomba sexy.
1: Ando feliz publicando de todo.
0: Publícalo, agéndalo y gózatelo. 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
0: Vamos a pasarla bien bacano. 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

0: Él está afortunado, mira todo eso. Bozarrón, ah. Par de bozarrones. Lo zumba. Ana del Castillo. Y Jafi David. Sabor. Ana del Castillo. 27 de septiembre. Sabor a fin de año, papi. ¿Qué dice?
1: ¡Párale bola, que se está acabando el año! ¡Vacílate lo que queda! ¡Tú Olímpica Estéreo!
0: ¿Quién por acá se reporta? ¿Quién dice yo escucho Olímpica? Quiero escucharlo, quiero leerlos. Quiero conectarme con ustedes, ¿sabes?

cocha, mi sana, mamora. Ay, la vueltica pa' ver. Papacito. Cosa bella.

que están interactuando. Yo le echo un vistazo acá al WhatsApp y todo el mundo es votando. Suzuki, Maxi Junior, Toro Phil, Tan es con Tuba.

0: mi querida Carol Córdoba, la empresaria de moda.
1: ¡Se metió!
0: Querida Carol Córdoba en la sintonía, ella la vacila con toda.

0: vacilando. Gustavo Enrique, Omar Orozco, enviando su notica de voz y se reporta por acá que dice el gran Omar Orozco.
1: Hola, Connie, buenas tardes.
0: Buenas, mi amor.
1: Ah, ¿cómo anda todo? Reportando sintonía de aquí desde el centro de la ciudad de Valledupar.
0: Aquí
1: con mi mayor moya, el gran Mota Romero.
0: Vaya.
1: Y el gran Norbert Mendoza.
0: O sea.
1: Los que andan siempre en la Macarena.
0: ¡Vaya! Bueno, Google, vaya a ver, 3:28 minutos, amor. Venga, me cae la banda gorda. Papi, te la dedico, mi amor. Hombre cariñoso y hermoso. Se metió la banda gorda, se me.

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0: ella, que sin ella no puede vivir el hembro. Mira todo eso. Eso dice Alex Manga. Sigue el playlist. Andan dedicando a Cutiplay, mira tú eso.
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0: Ajá, ¿qué más le voy a decir?
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0: ¿Qué más, pa' ver?
1: 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Voy a decirle.
0: ¿Qué más?
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0: Ah, ok.

0: son las 3 de la tarde, 42 minutos. El momento para que, bueno, el que quiera ganarse ya de una, quiera ganar con Toro Fil, póngase pila, pues, llámame ya. Ponte las pilas. Sugar Hill Gang, Wonder Mike. ¿Quieres ganarte un galón de Toro Fil, bebé?
1: No es mucho. 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
0: Me gusta la radio, me encanta la radio, la vacilo. Con los 937. Al que me marque a partir de ese instante, pilas, voy a entregarle un galón de Toro Fil. Toro Fil, un galón de Toro Fil, un galón de Toro Fil. A ver quién dice, yo escucho Olímpica. Hello, buenas, buenas.
2: Hola, buenas tardes, Connie.
0: Hola, mi amor, buenas tardes. Ay, ya, sabor, ¿cómo te llamas, muñeco?
2: Omar Orozco.
0: Viejo Omar, ¿quieres el galón de Toro Fil o no quieres el galón de Toro Fil?
2: Ay, que sí, que.
0: ¿Y para qué queréis tú ese galón?
2: Para tapar, como dijo el compañero mío ayer, la raja esa que tengo en el, ahí en el pecho, que me cae en el cocote.
0: ¿Cómo hace? ¿Y hace cuánto tú tenés esa raja ahí en el, lo que te cae en el cocote? ¿Ah? ¿Hace cuánto, hijo de Dios?
2: Ya, eso hace 30 años.
0: No, hombre, hijo, pero tú eres duro, ¿viste? No, hombre. Ah, bueno, buscame la lengua.
2: Eso volador era un volador y que cayó y me reventó la teja de sacón. ¿Y cómo la viste?
0: Ah, pero tú fuiste el del volador o fue el vecino. ¿Quién fue, pa' ver?
2: Un vecino ahí todo.
0: Boleteano, no. boleteano.
2: El vecino, él sabe.
0: Y que, ya tú sabes quién eres, ve. Amor, ya tú te escribiste por el WhatsApp con la palabra Toro Fil, bebé.
2: Claro que sí, por supuesto.
0: ¿Cuándo te inscribiste, muñeco de trapo, pa, wey?
2: Mi reina, si no estoy mal, güey, ayer o antes de ayer.
0: Bueno,
2: oye, inscrito.
0: Dale de una, ven, ya, por tu galón de Toro Fil. Para que tapes esa raja que te está echando agua en el cocote.
2: Vamos allá como volador sin palo.
0: ¡Eso! Esa gotera que le cae en el cocote y que quita se les ya, imagínate. Eso no se puede, no se puede, mi amor. Olímpica, por eso siempre te dice.
1: Yo te apoyo.
0: ¿Viste lo que hace el pescado, Nevi? Le traba la lengua a uno y le lengua le traba. Sea mi mora. Más musicado, ay, mamilla, son la voz en oro. Hoy apenas martes, Alfredo.
3: ¡Hombre, por favor!
0: Alfredo, por favor, para que yo tenga un corazón.

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1: Hemos perdonado.

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6: Bueno, a esta hora tenemos un oyente. ¿Quién llama?
7: Sí, Sebastián.
6: Bueno, ¿y qué canción vas a pedir?
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0: Gracias, May, gracias, May, gracias, May. Eso va, tirate una ahí bacana.
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0: Oye, May, pero también tiene tu sabor, ¿ah? ¿Eh? Tiene tu sabor, May. ¿Cómo es la cosa? Repítela ahí.
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0: Oh, May, que nota tan bacana, yo, May. Ahí. Ahí, vamos a pasarla bacana.

0: que te pone a gozar.
1: Oiga, mayor.
2: Oye.
1: ¿Qué está?
0: Sobre un al WhatsApp 31 619 99.

321-669-3937. Es el WhatsApp y mi guisa. 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

0: tema del día, usted me escribe ahí, tema del día también. ¿A qué edad creen ustedes que se debe casar una persona? ¿Eh? ¿A qué edad? Porque veo pelado último, hoy en día veo pelado, muchachitos que se casan a los 17, 18 años. Al transcurrir de unos cuantos meses ya están dejados. Ya se abren. Entonces, ¿cuál cree usted que es la edad perfecta para uno casarse? A ver, ¿a los qué? ¿A los 20? ¿A los 30? ¿A los 40? ¿O a los 50? Dame la plena, bebé. Porque sí, claro. Muchos muchachos que, me enamoré, según tal. Sienten una cosita ahí. No, ya vamos a casarnos y todo eso. Entonces ya pasan unos cuantos meses. Estoy dejado y tal. Entonces, ¿cuál cree usted que es la edad perfecta para uno casarse?
1: ¡Aquí!

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0: Está dura la vaina.
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0: Y en este Max Amor y Amistad, recargado de muchos premios, recargado de muchas sorpresas.
1: ¡Hay plata! ¡Hay plata! ¡Si me
0: ¡Hay plata! ¡Ya está aquí! La mañana.
1: ¡Hay plata!
0: Ha entregado también ahí la cena. Para dos personas, Max y Vino Rexobar, hemos entregado también. Ahí con nuestra compañera Connie Salvear también, galones de Torofil.
1: ¡Televisión, mamá!
0: Muchos premios. 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

estar muy pendiente, ¿ah? 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De lunes a jueves. De la frase del día. 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

0: eso de estar caminando ya no va, con esta temperatura no.
1: Que despierto de ser.
0: Tú sales uno a caminar un ratito ahí a las 10 y llega uno sudado.
1: Estamos viviendo.
0: No, no, no va, no va, no va.
1: Todo el mundo

0: enviándome su notica de voz a través del 316-699-9937. Hey. ¿Cuál cree usted que le da perfecta para casarse? Porque veo muchos muchachitos, vuelvo y digo, ¿eh? Muchos muchachitos a los 17 años ya casados. ¿Ah? Pasa, no ha pasado unos 3, 4 meses y ya. No, yo me dejé porque lo que pasa es que yo no he quemado mis etapas. Y yo estoy muy... Entonces, ¿cuál cree usted que le da perfecta para casarse?
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Bueno, un estudio realizado de matemáticas, bueno, arrojaron que la edad perfecta, la edad buena para uno casarse, es a los 26, 32 años. 32 años. No, no, no estoy de acuerdo con esa, primera, con esos primeros estudios, que a los 26, no. A los 26 años no da. No, estos estudios están mal realizados. A los 26 años no, con este sí estoy de acuerdo. A los 32 años. Es la edad perfecta para uno casarse. Aquí arroja desde 27 a 32 años. ¿Para casarse? A los 26 creo que no, todavía no. A los 20. Dicen que a los 25, ahí me mandaron. No, yo, que a los 25, no. No creo yo que una persona a los 25 años, no, todavía no. ¡Aquí!

0: será? No, a los 25 no, está muy joven todavía.
1: John, reportando sintonía de aquí de el centro de Cinco Esquinas con Olímpica Estéreo. Bueno, John, yo creo que la edad máxima para uno casarse y tener responsabilidad son a los 25 años, ni muy viejo ni muy joven. Una edad madura. Entonces, John, esa es la edad más o menos en que las mujeres hoy en día deben de casarse. Anteriormente las mujeres se casaban a los 21, a los 25. Esa le da, John.
0: Por eso, pero anteriormente sí, se casaban. Porque, había más responsabilidad, ¿cierto? Era un poco eso más coordinado, más cuadrado. Casarse antes, bueno, sí, se casaban a los 20, pero era totalmente diferente a lo que estamos viviendo ahora. Entonces, en estos tiempos, creo que casarse a los 25 años es muy temprana edad. Muy joven. ¿Ah? Muy joven, creo yo.
2: Yo, pero ojo, que el que se casa se tira la soga al cuello, viejo. Ojo.
0: No. Hombre, compadre. Hombre, yo no creo. De pronto, el que se casa muy joven, sí. De pronto, sí, no. Pero que se casan a los 17 años, a los 18 años, ¿eso qué es? Ah, no me parece.
3: La número uno.
0: No me parece a los 18, 19 años.
4: Oye, tocayo. Dímelo. Reportando la sintonía, Olímpica Estéreo se
0: eso
4: metió.
0: Va. Eso va.
4: Oye, yo pienso que la edad para uno casarse, 34 años. Va. 26 años, uno está muy joven todavía.
0: Sí, claro. Está uno en la flor del melón, como dice Peño Osorio.
3: ¡Oh!
0: Perfecta para uno casarse, ¿cuál cree usted que es?
5: Oye, John, tenemos un atardecer bonito, John, un arcoíris, John, míralo, John, ahí te lo mandé, John.
0: ¿Verdad, papi, qué? Bueno, tira para acá, pues.
6: Viejo John, para casarse la persona tiene que ser de 38 años, para que tenga responsabilidad, porque hoy en día se consiguen unos pelados que eso no sirven para nada, no sirven ni para comprar una olla.
0: No, nada.
7: Tiene uno que está bebiendo puro líquido.
0: No, por eso, mira, el muchacho lo dice.
8: Dígale a la hija suya que me pare bola a mí, hombre, ¿eh? Este hombre sin vergüenza que nada más anda en el todos los pisos, dígale que yo soy un hombre trabajador que me pare bola.
0: Sí, señor.
8: Métale en la cabeza, hombre, que parale bola a ese peladito que es trabajador. Que está bonito y la vaina.
0: Claro.
8: No, quieren casarles con unos sinvergüenzas ahí que no sirven para nada, hombre.
0: Dígale la hija suya que yo soy trabajador. Dígale.
9: Oye, viejo John, te habla Joel Rosado.
0: Llama la plena.
9: Oye, de aquí saliendo de un fuerte aguacero aquí en La Paz.
0: Está lloviendo en La Paz.
9: John, la opinión mía es 29, 30 años los perfecto. Hombres, las mujeres sí de 24, 25 ya podrían también casarse.
0: No. Por eso es que estamos como estamos, ¿ah? Por eso es que después empieza la recostadera y tal, y el callo para aquí, el callo para allá.
10: Oye, John, reportándote sintonía aquí de la Mancha María. Hombre, la edad correcta para un hombre, una mujer casarse es a los 30 años, brother.
0: Perfecto.
10: 30 años.
0: Estoy de acuerdo contigo.
10: Esa es la edad adecuada.

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0: peleemos por eso. Ven, dame un besito, anda, ya.
1: Pequeña, échate pa' acá, que tal amigo, les saluda Elvis Crespi. 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

0: que pequeña, échate pa' acá, mi amor.
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0: Ey, ¿cómo este merengue? Ey, se bailaba este merengue anteriormente, ¿ah? Ay, uno sale por ahí, no, nada, estos merenguitos no lo ponen por ahí. Pero estos merenguitos se bailaban sabroso, ¿ah? Esto se pegó, que mejor dicho. Cuando salía, estaba uno en el 15 años, en el cumpleaños, colocaba un merenguito de este y salía uno enseguida.
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0: Ay, amor y amistad,
2: no
0: es felicidad con olímpica, ¿eh? 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

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Eso, amor.

0: Ahí están los oyentes también, ¿no? Ahí están reclamando su galón de Torofila. Y da que cae la agüita, da que cae la agüita. A la tarde nublada, ¿eh? Da que cae.
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0: ¡Dale! ¡Oh, eso es bendición, Mike! ¡Todo eso es bendición!
1: ¡John Carlos Obeso! ¡El DJ del Pasile! ¡John Carlos Obeso! ¡El DJ del Pasile!
0: ¡Olímpica! ¡Ahí está la tarde sabrosa y escuchando Olímpica! ¡Sin tanto sol! ¡Se puso la tarde así como... mejor dicho, ¿cómo, mi amor?
2: ¡Ay, qué rico!
0: ¡Rica! ¡Uy! ¡Se puso rica la tarde, ah! ¿Eh?
1: ¡Aquí!

0: eso va. Bueno, los oyentes que están ahí, ya de una, dice yo, tema del día ahí. ¿Qué cree usted que le da perfecta para casarse? Yo no estoy de acuerdo con esos 25 años, casarse a los 25 años, ¿no, señor?
1: Oye, compadre John, ¿cómo así que uno no se puede casar a los 18, compadre?
0: No, para mí los 18, no. Ah, ¿qué? Bueno, usted verá, a ver.
1: Si a esa edad que uno está activo, compadre John, entonces...
0: Por eso, con más razón, porque usted está activo.
1: Sí, ¿a qué edad vamos a uno al caballo, compadre John?
0: Por eso mismo,
2: Oye, John, yo me quiero casar. Tengo 34 años. Me quiero casar, John, aquí con una vecina mía, Maye Muegue. Tiene 60 años. Para ser la pareja fiel aquí en Urumita.
0: Te dale, lo papá, dale, papá.
2: Dice Cabore, maestre.
0: Dale, papá. ¿Y Caboro? ¿Y tú qué vas a montar? ¿Ah? ¿Montar qué vamos a hacer? ¿Tú qué? ¿Cuál es suave? ¿Ah?
3: John, Olympic Estéreo se metió. Mi nombre es José Rosado.
0: Dímela.
3: Es que las peladas de ahora fracasan porque se quieren casar con los chirretes. Que
0: hombre, no... hombre. Vicio. Ahí está el sobrino, mira, ¿eh? ¿Qué es lo que es, sobrino?
4: Dígale a la hija tuya que me pare bola a mí, hombre. ¿Ah? Estos hombres sin vergüenza que nada más andan en ese todos los pisos. Dígale que yo soy un hombre trabajador que me pare bola. Métale en la cabeza, hombre, sepárale bolas ese peladito que es trabajador, que está bonito y la vaina.
0: Es verdad.
4: Pero hoy quieren casarse con unos sinvergüenzas ahí que no sirven para nada, hombre.
0: No. ¡Hombre! ¡Ay! Vamos a ir por aquí.
5: ¡Ay, John, el arcoíris, John! ¡Ey, ese man, qué le pasa!
6: ¡Ay!
5: Eche, John, sí, pilla el maíz que el arcoíris, John, el arcoíris. Che, yo lo como raro.
6: ¡Ay!
0: No sé qué pasó ahí. ¿Será que se le fueron las luces? ¿Qué? Tírame la melena. ¿Ah? ¿Será que se le fueron las luces? ¿Cómo que la vaina? ¿Cómo es?
5: Ay, John, el arco iris, John. Ey, ese man, ¿qué le pasa?
6: ¡Ay!
5: ¿Ah? Eche, John. Sí, pilla el maíz que el arco iris, John, el arco iris. Che, yo lo veo como raro.
0: Pero raro, ¿cómo? Ajá. Dame la plena, ¿eh?
7: Hola, John. La edad buena para casarse es a los 40 años, oye. Esa es la edad bacana.
0: ¿Cómo? ¿Seguro? Pero yo creo que yo creo que... Sí, está bueno. 40. Bueno, yo creo que te pasaste, ¿no? ¿Ah? ¿40 años? No, yo creo que te pasaste. A los 30. ¿Qué es lo que dice?
8: Oye, John, tenemos un atardecer bonito, John, un arco iris, John. Mira, John, ahí te lo mandé, John.
0: Ey, no es normal, hermano. Está diciendo que tiene un arco iris, ¿qué?
9: Oye, John.
0: ¿Qué pasó?
9: La edad precisa para uno casarse es de 32 años los hombres y de 28 las mujeres.
0: Bueno, estamos ahí, de acuerdo.
9: Ahí te la dejo.
0: Perfecto.
10: ¡La número!
0: ¿Qué dice por aquí?
11: ¿Me puede ver con feliz cumpleaños?
0: Dale, papá, eso va. Ajá, ahí, así deberé encontrar. ¿Qué más por aquí, a ver?
12: Oye, John,
0: ¿qué pasó?
12: Una preguntita. Yo tengo la mujer mía.
0: Ajá.
12: Pero tengo una amiguita por ahí.
0: Ajá.
12: ¿Será que si yo salgo con mi amiga el sábado, que es Día de Amor y Amistad, estaré jugando amigo secreto con ella? Cuéntame eso.
0: No, ¿verdad que te digo? No. ¿Cómo la vaina?
12: Oye, John,
0: ajá,
12: una preguntita. Yo tengo la mujer mía.
0: Sí.
12: Pero tengo una amiguita por ahí.
0: Ok.
12: ¿Será que si yo salgo con mi amiga el sábado, que es Día de Amor y Amistad, estaré jugando amigo secreto con ella? No. Cuéntame eso.
0: No jodas. No, yo diría que no. Yo diría que usted simplemente le está extendiendo una invitación a la muchacha. ¿Ah? No. Bueno, ahora no sé qué pensamiento lleva usted con ella. Por esa invitación, no sé. ¿Ah? Dime tú. ¿Qué dicen los oyentes? A ver, ¿cómo es la vaina?
12: Oye, John, una preguntita. Yo tengo la mujer mía.
0: Ajá.
12: pero tengo una amiguita por ahí.
0: Ok.
12: ¿Será que si yo salgo con mi amiga el sábado, que es día de amor y amistad, estaré jugando amigo secreto con ella? Cuéntame eso. Bueno.
0: ¡Papá!
13: Oye, John Obeso.
0: ¿Qué pasó, brother?
13: ¿Sabes qué te voy a decir? Yo más bien me quiero divorciar, que tengo 34 años de estar viviendo sola. Y ahora que te he vuelto más un martirio.
0: Ey, no.
13: Oye, John Obeso. ¿Sabes qué te voy a decir? Yo más bien me quiero divorciar, que tengo 34 años de estar viviendo con ella. Y ahora que se ha vuelto más un martirio.
0: Ey, no.
14: Compadre John, el man del arco iris quedó sin pistones, hermano.
6: ¡Ay!
0: A ver, papi, ¿qué? ¿Revisaste ahí la galátula? La carátula, ¿qué? Háblame claro. ¿Revisaste la manzanita, qué?
6: ¡Ay!
0: ¿Había si había fuego o no había fuego?
6: ¡Ay!
0: ¿Revisaste que era buen cartucho o no? ¿Qué?
6: ¡Ay!
0: Abre el ojo.
15: Vale, pues. Compadre mío, a mí me casaron a los 28, yo aspiraba a los 30.
0: Ajá.
15: De ahí ni más ni menos.
0: Sí.
15: Oye, ese man del arcoíris, ¿qué? ¿Será por el aguacero de La Paz? Ojo que te convierte en golondrina, ¿oíste? Ah. ¡Ey!
0: ¡Ey, juicio! ¡Ey, juicio! ¡Ojo! Que yo no tengo nada que ver ahí. ¡Juicio con esa vaina! Recordé esa canción. El rey de los pueblos, el rey del sentimiento, Farid Ortiz. La canción se titula Mi Debilidad. El rey de los pueblos que viene. Canción nueva, ¿eh? Farid Ortiz con ese sentimiento vallenato. En emisora que es Sábado Vallenato. ¿Cuál es, May? ¡Oh!

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¿Qué pensaste? ¿Qué pensaste? Trépate, trépate. Ahí está el maestro Eri Escobar. Esa canción se titula 3x3. Así se llama esa canción, ¿ah? ¿Eh? En este mes sabroso. Mes del hombre, mes de amor y amistad. ¡Oh!

0: activo, prepárense. Les demostro noticias, Beto, noticias. Noticias de este mes de amor y amistad, señores y señores. Ya me voy de una en directo. Bueno, nuestro director Javier Fernández Maestre nos tiene una buena noticia, FM. FM.
1: Beto, a ver, Beto, John Carlos.
2: Hola, Javier.
1: Y May no está por ahí.
0: Sí, ahí está May.
2: Ahí está May. Cuéntalo,
3: cuéntalo. 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
1: Oiga, ¿qué tal Beto y John? Si yo les hablo a ustedes de Beto Zabaleta.
2: De Beto.
1: Ambientamos ahí, por favor. Beto Zabaleta.
3: Que mi Dios ha hecho conmigo.
1: ¿Qué tal si le hablo de Peter Manjarrés?
2: Upa.
0: Peter, uy, ¿cómo?
1: Ajá, Peter. ¿Qué tal? ¿Y qué tal si le hablo de Wilfrido Vargas?
2: ¿De Wilfrido?
1: Wilfrido Vargas, sí.
2: Ah. Ajá.
1: Oiga, pero todo ese sabor, catálogo de Wilfrido Vargas,
2: oiga,
1: toda
2: pero,
1: esa música
2: pero
1: de Beto Zabaleta, todo ese repertorio de Peter Manjarrés, les comento que estará el próximo sábado, estarán estos tres artistas en Valledupar en un gran evento de amor y amistad.
2: ¡Uy!
1: ¿Ah?
2: ¡Qué tremendo evento, Javier! ¿Y eso dónde va a ser?
1: ¿Cómo la ven?
2: Oh, ¡espectacular!
1: Wilfrido Vargas,
2: Wilfrido,
1: Beto Zabaleta,
2: Peter
1: Manjarrés. Este sábado, 19 de septiembre, de Amor y Amistad, en el Club Valledupar.
2: Tremendo bailazo, ¿ah?
1: Oh, ese es para tomar el teléfono en estos momentos y decir, voy a comprar mi boleto y
2: hacer algo
1: mío.
2: De una.
1: Y de Amor y Amistad, sábado, fin de semana a bordo, ¿ah?
2: ¿Quieres más? Tremendo baile de Amor y Amistad.
0: Oiga, y lo bueno que con quincena y todo, ¿yo?
1: Epa. Con quincena a bordo, sí, quincena, todo. Y, no, y la celebración de Amor y Amistad, el mejor plan.
2: Ese es el mejor.
1: Wilfrido Vargas, Beto Zabaleta, Peter Manjarrés, Club Valledupar el próximo sábado.
2: Perfecto, tremendo bailazo.
1: Un bailazo para que nadie en Valledupar ni en la región se lo pierda. Entonces comencemos a organizar el plan, el combo fuerte para irnos al Club Valledupar a disfrutar con la música en vivo de Wilfrido Vargas, Peter Manjarrés y Beto Zabaleta.
2: Yo voy pa' esa.
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0: Ya me pinto yo ahí, Beto, bailando todas las canciones del maestro Beto Zabaleta. Me pinto bailando esta canción, Beto. Esta. Mira eso.
2: Ah, tremendo tema. ¿Ah? El repertorio de Beto Zabaleta, el catálogo es tenso. Puro éxito que tiene el maestro Beto Zabaleta.
0: Y que está la canción de Wilfrido Vargas. Esta también, bailando esta también ahí.
2: A ver, suéltala. ¡Uy!
0: Ah, ¿te recuerdas esto, eh?
2: Claro, cómo no. Va a mover el esqueleto, hombre. ¿Ah?
0: Mejor dicho. ¿Y el amor de mi sabana? Va,
2: de una.
0: Ahí está.
2: El caballero Peter Manjarrés.
0: Sí, señores. La que me voy a gozar es esta. Mira.

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Maldito tiempo, Rafa Pérez. Canción con la firma del maestro Fabián Corrales. Buena canción esa. En esta noche ya del martes, 6:15 minutos. 6:15 minutos.

0: estoy soñando cuál es la edad perfecta para casarse. Porque unos estudios realizados dicen que la edad perfecta para casarse son de 26 años. Y no, no estoy de acuerdo con eso. Pero hicieron otros estudios y dicen que la edad perfecta para casarse o buena para casarse son los 32 años. De los 32 años. En la época de antes se casaban a los 20, sí, temprana edad, pero era gente responsable. Ya en estos tiempos ya el pelado se casa y a la vuelta de 2 meses, 3 meses, ¿eh, qué pasó? No, nada, me dejé de ella. No, porque no he quemado mi etapa, no he quemado eso, que está, que no sé qué. Entonces, ¿cuál es la edad perfecta? ¡Oh! La plena 321-619-9937.
1: Mi nombre es Elkin Camelo, propietario de la ferretería Camelillo. Hola. Y le mando un saludo a todas las nenas del barrio El Porvenir, que estoy disponible la 24/7.
0: ¿Pero disponible para qué? ¡Ay! No va, ¿eh? ¿Qué cuña? ¿Pero disponible para qué? A ver, para que lo pelen, ¿qué? ¡Ay! Vamos a ver por aquí, ¿qué más?
2: Ey, compadre mío, a mí me casaron a los 28, yo aspiraba a los 30. Ajá. De ahí ni más ni menos. Oye, ese man del arcoíris, ¿qué? ¿Será por el aguacero de La Paz? Ojo que te convierte en golondrina, ¿viste? Ey, en la juega, en la juega.
0: Okay. Ey, ¿qué? ¿Me va a repetir el audio, qué? Sí, tírame la plena. Este es Sonny Big Bang, a ver.
2: Ey, yo, ahí están saliendo un poco de crispeticas, maldita.
0: Papi, ¿qué? ¿Será que te gusta la gripetica, qué? La gripetica viendo película. Abre el ojo, abre el ojo.
3: Hey, John, ese man que va a salir con la amiguita, ¿no será que va a salir con un amiguito? ¿No será un amiguito?
0: Era perfecta, hey, para casarse, ¿cuál es?
4: Oye, John, yo me acabo de casar a los 32 años. Y mi esposa también. Tenía 32. Pero ahora me sale que se llama Raúl.
0: ¡Ay! Después de Mike Crispeta, ¿qué? ¡Ay! Se te salió la cadena, niño. ¡Ojo, ojo!
4: ¡Con mi vida!
0: Oye, ¿eh, papi, qué? A ver, por acá, a ver, a ver.
5: Háblalo, John, o eso. Buenas tardes, hermano.
0: Buenas noches, ya.
5: Bueno, papá, yo pienso que para casarse no hay edad.
0: Ok.
5: Eso va en el nivel de madurez de cada persona, en la forma como visionan la vida, cómo afrontan la vida.
0: Sí.
5: Ambos, ¿no? Ahora, lo que sí es cierto,
0: ajá,
5: es que si uno llega muy viejo por ahí soltero, que le pare bola, porque soltero maduro, cacorro seguro. Soldero maduro. Hey, hey,
0: oh, oh, oh, oh. Ay, te salen con una vaina rara, ¿eh? Arrancan bien, pero terminan mal. Arrancan bien, pero terminan mal. ¡Ey, le da perfecta! ¿Cuál es? Tírame la plena. 21, 6, 19, 99, 37.
6: Oye, viejo, yo tengo una inquietud, viejo, yo. Mi abuela se quiere casar, tiene 80 años.
0: Ah, papi, ¿qué?
7: Hola, John, yo escucho Olympic Estéreo. Ese maíz quiere, ese crispeta quiere sal.
0: Ay. Ay, te salen con una vaina ahí, estamos hablando otra vaina y te salen con otro cuento raro.
8: Oye, John, eso, reportándonos desde Chicago, Illinois. Oye, sintonizando la mejor emisora del Valle, del Valle,
0: para
8: que vaya la gente del Valle, mi hermano.
0: Dime la plena.
8: Olímpica se metió. Oye, el man de la ferretería, Carmilito ese, hasta que siga disponible, no le van a dejar un clavo.
0: ¿Ah? ¿Bravilla ahí?
9: Oye, John, mi hermano, hola. Yo estoy escrito ahí en Olímpica, mi hermano, y yo mando un mensaje y me sale que me vuelva a escribir otra vez nuevamente, mi hermano. ¿Cuántas veces tengo que escribirme, mi hermano? Ay, entonces, ¿ah? ¿Me vas a dejar por fuera? ¿Ah? No, va.
0: No, nada, papi. Eso va. Vamos, vamos, vamos. tirarme la plena, la edad perfecta para casarse. Habla claro, ¿eh?
10: John, reportando sintonía de aquí de el centro de Cinco Esquinas con Olímpica Estéreo. Bueno, John, yo creo que la edad máxima para uno casarse y tener responsabilidad son a los 25 años, ni muy viejo, ni...
0: No. Oh, será los 20.
10: Oye, John, reportando sintonía.
0: Tírame la plena, papi. ¿Quién está por ahí?
11: ¿Ah? ¡Aquí!

0: mandar... Se fue el Maicri.
1: Ay, me va a mandar el mismo audio, ¿qué? Luego vas, no te muevas. 6:21 minutos al aire. El DJ del Basile en Olivia.

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0: mi papá y los pollitos, Diomedes Díaz. Linda canción esta, ¿eh? Espejismo. Esta canción sale ahí en el álbum Volver a Vivir. Diomedes Díaz e Iván Zuleta. Marciano Martínez firma esta canción. Palo de tema este, ¿eh?
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0: Bueno, ya a poquito a punto de iniciar el partido de Alianza Valledupar. Dando a Boyacá Chico, Alianza Valledupar, ¿eh? 7:30. Primero ese partido. En estos momentos está jugándose la Libertadores. Va ganando Platense al Fluminense 2-1. Y el Vasco le gana a Santa Fe 2-0. Enfrentado ese partido ahí, ¿eh?
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0: 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También estamos activos ahí, porque se viene la prima.

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0: Usted arma la frase. Usted es el afortunado de esa llamada. 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Puede ser uno de los finalistas. Para ser el ganador de esa moto, 0 kilómetros. Una DR160X de Suzuki. Espectacular, ¿eh? Para estrenarla para este fin de año. Ahí es Juan de la Hoz. Oye, Juan de la Hoz. Un abrazo, mi brother.
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0: Están los oyentes reportando la sintonía solo para Kendrix. Ahí me envía su noticia de voz. Me dice por acá ahora yo. Lo hizo para Cristian. Solo para el gran Chava. Solo para el gran Tavo también. Ahí los caciques, el gran Tavo. En sintonía en la número uno. Vamos a esperar a ver cómo le va a Alianza Valledupar en este partido. Suma 3 puntos más para llegar a 8, ¿eh? Está bien aquí en el estadio Armando Maestre. Bien. 1-0, está bien. Habló de los grandes equipos, muy importante, el Junior de Barranquilla. Vamos para Loreinis. A ver, ¿cómo vas?
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0: Canción aquí, Salvo Blanca, Churo Díaz, TikTokera.
2: Bueno,